Bueno. Vamos a ver. ¿Te sirve eso para lo que vamos a hacer ahora, Luis? No. Que no lo corran. Pues marca rápido que vaya. Marca rápido que están en el gate. Suma.

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6:55 minutos. Hasta aquí, Amanecer 103. A continuación llega La Mañana 103. Ney Familia le hizo compañía. Buenos días.

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0: buen día, señoras y señores, saludos, buen día. Bienvenidos a este, su programa La Mañana 103. Hoy, lunes 1, anda, estamos en el mes de junio. Hoy comienza la temporada ciclónica para el área del Caribe. Hay varias tormentas que ya inclusive la semana pasada José Ramón Rivera hizo mención de las mismas, los nombres que tendrán, dice Gloria Ceballos, en una locución en el día de ayer, que se espera esta temporada ciclónica que sea, no sea muy fuerte, y esperamos que sí, aunque es un pronóstico que solo Dios sabe. José Ramón Rivera, que está resollando ya temprano en el día de hoy, bienvenido sea al programa La Mañana 103.
1: Muy buenos días, Kene Justiniano. Buenos días. Arriba, levántese, hombre, con mucha energía. Hoy es lunes primero del sexto mes. La primera parte del año se completa con este. Los primeros seis meses. Primero de junio del 2026. El año caminando rápido, a pasito de gigantes, como que nos están esperando, ¿verdad? ¿Para qué nos están esperando? Bueno, pues nosotros le deseamos a todos ustedes lo mejor, y si usted no pudo realizar sus sueños, sus anhelos, sus aspiraciones en los primeros cinco meses del año, pues aquí tiene este enterecito para que lo haga, porque la vida le puede cambiar a uno de un momento a otro, en un segundo, en un minuto, usted puede conseguir esa idea maravillosa que lo prenda, que lo haga arrancar, que lo impulse, que lo catapulte en un mejor futuro para usted y su familia. Muchísimas gracias por estar con nosotros aquí en La Mañana 103, porque este programa es hecho, es concebido para todos ustedes. Bienvenidos.
0: ¿Cómo ha pasado el fin de semana?
1: Lo pasamos muy bien, chévere. El sábado, tranquilo, quieto ahí en la casa, me pasé como quien dice el día entero esperando el juego número 7 de la NBA. Y ¿qué pasó en el juego de Santa Fe? Y Barrio México. Bueno, pues eso hice el sábado, y ayer domingo me fui para Romana. Ahí estuve un buen rato con la doña.
0: Disfrutó del fin de semana.
1: Con mi mamá. Estuve ahí conversando con doña Ana Segunda Chavarría Rivera, allá en Romana, mirando. Oye, Kene, uno cree que estos motoconchos de aquí son rápidos y que los motoristas de aquí andan rápido y son agresivos. Hay que ir a Romana. Oye, aquí son unos niños de teta. Son unos boy scout al lado de la Romana. Ay, Dios mío.
0: Mira, en todos los sitios en el país, ay, yo lo veo, bendito, de la misma forma. Nosotros criticamos aquí porque vivimos aquí.
1: Esos son los que conocemos, los que vemos cada día.
0: Pero a diario, si tú te trasladas a cualquier lugar del país, es un caos en sentido general. Y por más que se ha dicho y por más que se ha intentado de boca, ¿verdad?, decir las cosas, siempre hay una situación. Yo me he encontrado con gente, inclusive, que tienen hasta letreros diciendo: ahí está la policía, no pasen por ahí. Usted lo sabe que es así.
1: Sí, y ellos tienen sus asistentes.
0: Vi en estos días un señor parado en una esquina, diciéndole a la gente, pero mucho rato que volví para hacerlo, encontré ahí: no pasen por ahí, que allí está la policía. No pasen por ahí, que allí está la policía. Devuélvanse por aquí. Oh, Dios mío.
1: Sí, señor.
0: Pero venga acá, yo no entiendo.
1: Ay, bendito. Yo recuerdo desde cuando llegaron los primeros radares a República Dominicana, que uno iba a Santo Domingo y los choferes se daban cambio de luz. Pero ahora ya estoy con un cartel.
0: Miren, ayer se celebró el Día de las Madres en República Dominicana. Y qué bueno que mucha gente pudo hacer esa celebración con sus madres que aún están vivas. En mi caso no la celebré de esa forma, pero siempre uno tiene personas cercanas que uno le desea el bienestar y colabora en cierta forma, aunque sea dándole un abrazo. Colabora con, cuando digo colabora, me refiero es al cariño, ¿verdad? El cariño que se le puede demostrar a una persona, principalmente a las madres de República Dominicana. Pero qué pena también usted escuchar y saber que hay hogares que tienen una silla vacía por el asunto del asesinato. Bueno, este fin de semana hubo dos asesinatos más. En estos primeros 5 meses del año, las autoridades reportan unas 30 mujeres asesinadas por violencia de género, y la mayoría eran mujeres, en este caso. En mayo se declaró a ellas el siete menos mujeres fueron asesinadas por sus parejas o exparejas en las provincias, por ejemplo, diferentes provincias aquí en San Pedro de Macorís, en Santo Domingo y en otras, que da mucha pena uno saber esto, y que todos los días crece la incertidumbre porque uno espera en los medios de comunicación que no aparezca nada de esto. Cada vez que uno abre una prensa, un periódico, un diario digital, un celular, que tú no encuentres esto, y sin embargo, sí aparecen este tipo de cosas. Ojalá y todo esto cambie, y que en la mente de nosotros, los seres humanos, entendamos que la vida es un don de Dios.
1: Perdone que le haga una enmienda. Solo en la región oriental hubo 3 mujeres muertas, asesinadas. La última, tengo entendido, fue en Villahermosa, Romana. Ayer en la mañana, una joven de 19 años perdió la vida. Ahí la joven murió.

0: tiroteada en Villahermosa.
1: ¿Pero por asunto de feminicidio?
0: Sí, sí, claro, tiroteada. Una joven de 19 años. Entonces, la situación es difícil, algo que parece, como decimos, insostenible. No sabemos realmente dónde vayamos a parar si Dios no mete su mano. La situación muy, pero muy difícil en nuestro país. Está la violencia intrafamiliar, la violencia de género, como usted lo quiera llamar. Solo en la región oriental, 3 mujeres muertas. Es una situación realmente que llama a la atención de no de las autoridades, sino de todo. Todos tenemos que pensar en cómo vamos a detener en eso. Yo creo que tenemos que, como que se dice, religiosamente hablando, ponernos en las manos de Dios, porque yo no creo que haya ningún ser humano capaz de revertir esto. Solo que Dios meta su mano en nuestro país para ver cómo nos sacudimos de este lastre.
1: Bueno, en el caso al que usted se refiere, tengo la información, una de 19 años, ¿verdad?
0: 19 años, sí, precisamente, aquí, imagina.
1: Frankie Bembo dice que fue un joven, no fue una mujer, dice según la información, en el día de ayer. Dice la información, un joven de 19 años fue ultimado a tiros en la mañana de este domingo, un hecho ocurrido en el sector Villa Progreso del municipio Villahermosa. La víctima fue identificado como Yeuri José Belice, quien falleció como consecuencia de múltiples heridas provocadas por armas de fuego, según el informe preliminar. En el lugar se presentaron el médico legista, entre otros, ¿verdad?, quienes realizaron el levantamiento del cadáver conforme al procedimiento correspondiente. De acuerdo con el informe médico, el joven murió a causa de múltiples impactos de bala que recibió durante el incidente. Las autoridades informaron que han iniciado la investigación para esclarecer las circunstancias en que ocurrió el hecho y establecer el móvil del crimen para dar con el paradero de la persona o de las personas responsables. Este nuevo hecho violento ha causado consternación entre los residentes de Villa Progreso, quienes esperan que el caso sea esclarecido y que los responsables sean llevados ante la justicia. Esa es la noticia de ayer de La Romana.
0: Tengo por acá a Franklin.
2: Esa es la información que hay de La Romana.
0: A Franklin Cordero, déjame ver.
1: Ahí está la noticia, ya.
0: Estoy buscando.
1: Esta es la noticia del Nuevo Diario.
0: No, yo tengo la noticia de Franklin Cordero.
1: Bueno, pero esta es una noticia oficial de un periódico oficial. En lo que usted busca, vamos a seguir actualizando las informaciones en el día de hoy. Y hay una situación con respecto a la disposición de los camiones que deben transitar en las carreteras. Bueno, hay una queja de parte de la Asociación de Industria de la República Dominicana. Ellos entienden que hay que revisar esta disposición del transitar en horas nocturnas los camiones. Y yo creo más bien, señores, que en este caso lo que hay que hacer es cumplir la ley de carreteras. Vemos en otros países que usted andar por una vía no autorizada amerita una sanción. Y en las carreteras hay dispuesto oficiales, policías, para que esto se cumpla. Y el que no, tiene su multa, como decimos nosotros. Pero aquí vemos a diario, y esto no se cumple, el asunto de usted manejar los camiones. Los camiones deben ir a la derecha. Igual todo aquel, porque la izquierda aquí es para rebasar. Yo he visto vehículos que permanecen a la izquierda a una velocidad mínima y obstaculizan el tránsito en carretera a otros vehículos. Entonces yo creo que hay que hacer cumplir la ley en ese sentido. En ocasiones tú ves la policía de tránsito de carretera siempre están en el mismo sitio y por eso muchos vehículos aquí

0: Yo no sé si es todos los camiones según la disposición o es algún tipo de vehículos. Si van a transportar alimentos, se supone que eso tiene necesidades prioritarias. Si van a transportar agua, por ejemplo, eso tiene prioridades, entre otras cosas. Pero vamos a ver qué pasa porque hay conversaciones en ese sentido. Bueno, son las 7:24, seguimos en el programa La Mañana 103. Buen día.
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0: Bueno, señores, buenos días. Vamos.
1: Dime que no.
0: Sí, dio un palo. Vamos a esperar que pueda continuar por esa ruta, ¿verdad? Que ese sea el primero de muchos más en lo que queda de temporada, que pueda jugar toda la temporada, que se mantenga saludable, porque la gente en San Pedro de Macorís realmente y todo en el mundo del béisbol estaban sorprendidos, estaban preguntándose qué estaba pasando. Y fíjate, yo lo expliqué aquí de manera técnica, que era que no había estado dándole en el ángulo, se puede decir, correcto. Este año había bateado, solo había levantado el 12%, 11% y algo de los, redondeando 12% de los batazos, cuando en años anteriores él había estado pues dándole en el ángulo correcto para que la pelota se vaya, había estado dándole al 23-24% de los batazos que conectaba, pues se levantaban en el ángulo correcto. Es un hombre que tiene fuerza.
1: Eso puede ser por práctica, por asuntos personales, ¿qué puede ser?
0: No, eso es cuestión de ajuste.
2: ¿Por práctica o por tiempo?
0: Sí,
2: estaba frío, como dice.
0: Le estaba dando para abajo a la pelota, él le estaba dando duro a la pelota.
2: Pero frío.
0: Pero para abajo no le estaba dando, es un ángulo que hay que darle. Se considera. Pero
2: yo no sé mucho entre, de pelota. Entre, ¿qué se hace? Los entrenadores lo orientan.
0: Sí,
2: dice, mira, le está dando así, dale así. Vamos a practicar sí, así.
0: Claro, y se ve en los videos. Okay. Los peloteros hace años ya. Esos equipos de Grande Liga tienen.
2: Perdóneme, pero es que yo no sé mucho de eso.
0: Tienen
2: yo sé
0: una
2: que,
0: sala de.
2: Yo
0: video.
2: Sé que hace mucho, pero yo no sé mucho de eso. Por eso le estoy preguntando a usted, que es el experto.
0: Tienen una sala de video, que eso es la envidia del mejor canal de República Dominicana. La sala de video que tienen esos equipos, donde los jugadores llegan temprano. El jugador en los Estados Unidos, para cada partido. Eso no es que el juego es a las 7 y
2: eso media. Eso es un trabajo.
0: Y tú llegas a las 5. No, hay que llegar a las 3 de la tarde.
2: Vengan aquí ahora.
0: Eso todos los días, a las 3 de la tarde se llega al play.
2: O sea, Ramón, mira, practica. Tú estás bateando así. ¿Qué te está pasando? Sí, mire, esto debe ser así.
0: Sí, los coaches de bateo, los coaches de bateo en Grandes Ligas tienen un asistente.
2: El sistema digital también.
0: No, tienen, te digo, tienen una sala de video. La última vez que yo lo vi, eran la envidia de cualquier canal de aquí, de República Dominicana. Cuando yo llegué aquí no vi una sala de video como la sala de video de los nacionales de Washington, ningún canal aquí en República Dominicana tiene tantos equipos. Entonces, cada jugador se pone ahí, se ponen los pitchers y se miran una vez, otra vez. Ellos saben operar, todos esos muchachos saben operar.
2: Y ven a lo ajeno también, como picha.
0: También.
2: Mira, iba a pichar fulano, chequea.
0: Se lo tienen ahí en la computadora. Chequea fulano que tú tienes. Mira, él te ha estado tirando así. Te ponen los últimos 5-10 turnos tuyos ante ese pitcher para que tú lo veas cómo es que te ha estado trabajando. Mira, te está trabajando así. Mira, descubrimos que él, cuando tiene el dedo afuera del guante, él lo engurruña cuando va a tirar una
2: te
0: curva.
2: Te baja un día.
0: Chequea eso. Engurruña el dedo cuando va a tirar curva.
2: O sea, cualquier detalle, ellos lo manejan.
0: Oye, el diablo, su hermano.
2: No, pero el diablo no.
0: Eso.
2: Sin diablo.
0: Sí, sí. Bueno, vamos a dejar ese pájaro tranquilo hoy, en esta semana y arrancando el mes. Mire, ellos son

bien exhaustivo en todo eso, y se lo ponen cada jugador con los pitchers, que es posible eventuales pitchers en ese día que tiene el equipo contrario, todo eso se lo ponen ahí en la computadora. Yo me imagino ahora, si antes, porque antes había que hacer todas esas ediciones, como quien dice, a tijerita, te imaginas. Ya con estos sistemas digitales que son mucho más rápidos, más fácil de hacer todos esos cortes, ¿qué no tendrán? La cibermetría influyendo, que sí es muy algo muy, muy positivo, más los números después de los números, el rendimiento del jugador verdaderamente, pues... se ha eficientizado todo. Pero donde todo se puso súper eficiente, señores, fue en el séptimo juego. El séptimo juego del baloncesto de la NBA. Eso fue el sábado. El equipo de las Espuelas de San Antonio, pues logró su pase a la final, pues derrotando naturalmente a su oponente, el equipo de Oklahoma City Thunder. El juego pues quedó definido 111-103. Este partido, uno puede buscar la causa como usted quiera. Yo diría que ha sido la serie de las últimas, los últimos campeonatos de baloncesto de la NBA, el más físico, y donde de una manera pues quisieron dar envoltura, inclusive poner presión al sistema, al sistema de árbitro de la NBA. Una cosa pues increíble, la guerra mediática, que no creo que haya venido dirigida por ningún equipo. Creo que más que todo fue una guerra mediática que vino por fanáticos, porque hay pólizas en o políticas, mejor dicho, estoy hablando español en inglés, o inglés en español, hay políticas definidas en todas las ligas de proteger también al árbitro, porque si realmente los jugadores cometen errores, cometen muchísimos errores en todos los deportes, ¿por qué no los árbitros cometer errores? Son humanos. Ahora, esta serie, yo creo que casi se le fue de la mano al arbitraje, porque era donde quiera que estaba la piña, como se dice popularmente aquí en República Dominicana, estaba la piña al día. ¿Cuál de los dos equipos fue más rudo? Realmente que esta serie me transportó a los años 70. A los años 70, me transportó a finales de los 80, quizás principios de los 90, cuando el juego se ponía así, en los Estados Unidos se decía, hey, esto no luce como baloncesto, esto luce más bien como hockey, porque el juego estuvo verdaderamente muy duro. Bueno, pues el primer cuarto del partido lo ganó el equipo de San Antonio, ganó 32-25. El segundo cuarto del partido ganó el equipo de Oklahoma City Thunder, 28-24. El tercer cuarto del partido quedó empatado, pero el último cuarto del partido, ahí el equipo que se impuso pues fue el equipo de las Espuelas de San Antonio para llevarse el juego 31-26. Un juego muy cerrado, muy reñido y muy
muy, muy físico. La actuación de los jugadores, Champagne anotó 20 puntos, Víctor Wembanyama 22 puntos, el principal jugador de este equipo de las Espuelas de San Antonio, el jovencito francés, el draft del 2023, ya dándole pues beneficio a este equipo. Y la verdad que es sorprendente cómo San Antonio, es una gran organización, ha podido recomponerse así de manera tan rápida y tan efectiva. La organización de Oklahoma City Thunder es también una gran organización del baloncesto, la organización de la cual salió Kevin Durant, de la cual salió James Harden, de la cual salió Russell Westbrook, que yo pensaba que con esa tripleta en un momento pues iban a llegar a ser campeones. Y esta organización más tarde pues con Shai Gilgeous-Alexander llega al campeonato el año pasado. Así que se acabaron los sueños de bicampeonato en el baloncesto por el momento con este triunfo de San Antonio. Ahora lo que está por verse es la serie final, la gran serie final, el equipo de San Antonio contra el conjunto de San Antonio contra el equipo de New York Knicks. El equipo de New York Knicks. San Antonio, que es una ciudad en los Estados Unidos, claro, está en el estado de Texas, contra lo que podemos decir, pues, la gran ciudad de New York, el gran estado de Texas contra el gran estado de New York enfrentado. Vamos a ver cómo le va a New York. Este equipo de San Antonio ha tenido más éxito en los últimos años que el equipo de New York, pero New York tiene un gran equipo, tiene una gran oportunidad. Por otro lado, pues ya para tirar un poquito, como decimos, un comentario ahí, he visto unos muchachos, no sé si serán amigos del nuestro, de David Jones García, que dicen dos dominicanos enfrentados en la final. ¿Qué lo que era? David Jones ni siquiera puede participar en la final. Porque no está dentro de los jugadores del elenco, okay, del equipo de las Espuelas de San Antonio. Pertenece a esa organización y qué bueno. Y si gana San Antonio va a recibir su anillo. Va a recibir su anillo de campeón o su anillo de subcampeón. Es merecedor de todos los beneficios que haya dentro de la organización en la proporción que le toque, usted comprende, pero usted no puede ponerlo como si va a ser un jugador, subirlo al nivel de Carl Anthony Towns, que es un jugador principal, es un jugador del quinteto y tiene que ser definitivamente en esta serie, tiene que ser un protagonista, porque sin un rol protagónico de Carl Anthony Towns, pues será imposible que el equipo de New York tenga las aspiraciones concretas de llevarse este campeonato de la NBA. Nosotros vamos a seguir comentando más acerca de la NBA, porque la gran final se inicia el próximo miércoles, así que ya tendremos la oportunidad de hacer una comparación jugador, ¿cómo se dice? One by one, uno por uno,
de cada uno de los equipos. Así que, señores, vámonos para el béisbol de Grandes Ligas este fin de semana en el

día de ayer, José Siri, que regresó recientemente al béisbol de las grandes ligas, se robó un cuadrangular, ¿y de qué manera? Un verdadero ladrón, ladrón de cuadrangulares, José Siri, un gran outfielder, defensivo, muchacho, es como un pelotero romántico, como dice mi amigo Andrés Jens, él... hay veces que puede batear y otras veces pues no le da, no batea, pero de grata recordación para el equipo de las estrellas, porque él y Fernando Tatis Jr. fueron la gente que pusieron a ganar al equipo de las estrellas orientales después de medio siglo de ausencia de un campeonato para las estrellas y San Pedro de Macorís en la Liga Dominicana. El Power Ranking, los cinco mejores equipos del béisbol de grandes ligas, han estado alternándose los puestos. Los Yankees anotaron 13 carreras, oiga, en un inning, en el tercer inning, y esa es una marca que tenía 106 años. 13 carreras en el tercer inning. Por otro lado, pues el expreso de Japón, Yamamoto, ponchó a 10 y los Dodgers pintaron de blanco a los Phillies de Filadelfia. Misy Orozki, el hombre que tira más duro en la pelota de grandes ligas, con un gran mes y claro, pues lanzó otra joya. La efectividad de Misy Orozki el mes pasado, el mes de mayo, ¿usted sabe de cuánto fue? Que sabe de pelota, sabe que esto es muy, pero muy bajito. El hombre quedó aquí en San Pedro de Macorís anclado, 0.23, apuntó para San Pedro de Macorís, Misy Orozki, con su efectividad el mes pasado, estoy hablando del lanzador de los Cerveceros de Milwaukee. Bueno, pues el equipo de los Orioles de Baltimore venció 9-5 al equipo de los Azulejos de Toronto. Ayer los Nacionales de Washington vencieron 4-2 al equipo de los Padres de San Diego. Uno estaba mirando que Fernando Tatis no está conectando cuadrangulares, que apenas pues este fin de semana conectó su número 1 de la temporada, pero señores, yo creo que Manny Machado tiene más preocupado al equipo de San Diego que Fernando Tatis Jr. Y fíjese que San Diego tiene un récord muy positivo, un récord de 32-26, pero Manny Machado está bateando por debajo de 200. Por debajo de 200 está bateando Manny Machado. No sabemos qué está pasando ahí. 9-3 el equipo de los Piratas de Pittsburgh, que tiene buen récord, 32-28, venció al equipo de los Mellizos de Minnesota, 9-3, 9-4 fue el triunfo de los Medias Rojas de Boston sobre Cleveland, 9-4 Boston sobre Cleveland, 5-2 el triunfo de Tampa Bay, el equipo de Junior Caminero, 5-2 sobre Los Angelinos, no valió la buena atrapada de José Siri, 6-4 el triunfo del equipo de Cincinnati sobre los Bravos de Atlanta, que este fin de semana llegaron a 40 victorias, único equipo en las grandes ligas con 40 juegos ganados, el equipo de los Bravos de Atlanta, récord de 40-20 en su primero 60 partidos de la temporada. 10-1, el resultado del partido donde Juan Soto conectó un Grand Slam. 10-1, el resultado del juego
de los

0: Mets de New York sobre el equipo de Miami Marlins. 2-1. El resultado de Detroit de los Medias Blancas. Los Medias Blancas han estado buenos en los últimos días. El equipo ha mejorado muchísimo. 32 ganados, 27 perdidos. Y le ganaron un juego importante a Detroit, porque Detroit es un equipo de su misma división. Fue el equipo que clasificó el año pasado. Milwaukee, en esa división, perdón. Milwaukee, 2-0 sobre Houston. Bueno, pues Mitch Orosky ahí, con efectividad de 0.23 por el mes. 6 carreras para el equipo de Texas, los Rancheros, 3 para el equipo de los Reales de Kansas City. 19 carreras, pela de pillo de película para el equipo, es un resultado de softball, para el equipo de San Francisco. 19-6 el resultado sobre los Rockies de Colorado. Los Yankees de New York, 13 que hicieron en el tercer episodio, eso fue todo, sobre 8 de los Atléticos de Oakland. Otro resultado de softball. En 10 innings, el equipo de Seattle se impuso a Arizona Diamondbacks 3-2. Eso es un resultado clásico. 9-1, el equipo de los Dodgers de Los Ángeles venció a Filadelfia, 2 equipos que tienen perfil de encontrarse en una postemporada. 9 para los Dodgers, 1 para el equipo de Filadelfia. Una pela de pillo de película. 5-1, pues el resultado de San Luis, el equipo del único manager dominicano con 31 victorias, 26 derrotas en esta temporada. 5-1 sobre los Cachorros de Chicago. Esos son los resultados del béisbol de las Grandes Ligas. Señores, hasta aquí llegamos en el segmento deportivo de su mañana 103. ¡No se vayan!
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0: siempre dando gracias a Dios que nos permite llegar hasta sus hogares, y en esta vez, en esta ocasión, damos la bienvenida al doctor Rudy Bonaparte. Saludos, buen día, doctor, bienvenido sea como siempre a la mañana 103.
1: Un lunes, que es el primer lunes del mes de junio.
0: Correcto.
1: O sea, que qué bueno, gracias por recibirme de esa forma, como siempre lo hace, pues damos gracias a Dios por estar aquí. Saludos para usted y a su familia, también gracias. Para usted, José Ramón. Y para familia. Sí, claro que sí, nos alegra mucho verle, porque cuando pasa un fin de semana, como está la situación hoy día, el que no viene con un choquecito, viene con una discusioncita, viene con una situación.
0: Ramón vino peleando, sí, de la romana.
1: Ah, ya usted sabe. Y entonces, además de eso, las situaciones ya que se dan a nivel del país, en diferentes sitios, que le afectan a uno, aunque no son familias de uno en el sentido así básico, pero le afecta cualquier situación que se presenta. Así que tristeza muchas veces ahí en todo esto, cada vez que se pierde una joven, un joven, eso es una tristeza, ¿verdad? Que un accidente, que un muchacho en un motor que se desbarató, que una persona agredió y mató a una mujer, todas esas son circunstancias que obviamente que el que tiene sentimiento le afecta, ciertamente, y todos nosotros somos personas sentimentales o emocionales, vamos a decir.
0: Sí es.
1: Entonces, pues nuestras emociones juegan un papel importante en nuestra vida, y en el transcurso del día usted ve que hay personas que están como así medio chocados y dice, ¿qué te pasa? Oye, que tantas cosas. De hecho, hay una expresión que se ha puesto de moda. Mira, yo ni oigo noticias. ¿Tú oyes lo que es eso?
0: Sí, hay gente así, es verdad.
1: Sí, porque ya, o sea, se sienten tan afectados que ellos mismos han reconocido que no manejan, que no digieren bien las situaciones, no gestionan.
2: Lo afecta.
1: Exacto, sí, no gestionan bien las emociones, entonces deciden eso. Sin embargo, uno sabe. Claro, pero uno sabe que, hermano, ¿qué es eso?
0: Que uno tiene familia también.
1: No, y que uno sabe que el que tú te aísles no significa que no va a pasar.
0: Sí.
1: ¿Entiendes? Entonces, y te vas a cuenta tarde que temprano.
0: A mí me gustaría aislarme, pero yo, mi condición no puedo, ni claro, usted, ni usted. Nosotros claro, no podemos aislarnos
1: es difícil,
0: nunca.
1: Es difícil.
0: Primero,
1: es difícil.
0: Porque uno tiene, nosotros tenemos familia.
1: Claro.
0: Y están, todo el mundo está moviéndose de un lado para otro.
1: Uh-huh.
0: Y además, manejamos informaciones que hay que tenerla a mano y actualizada.
1: Porque si hay una cosa fea que se ve y que usted diga, déjame ver tal cosa, no, usted tiene que saber lo que usted verá, lo que te va a traer. Bueno, pues la palabra de Dios, como siempre, Salmo 42:11, el salmista, hablando de esto, ¿verdad?, que conversamos ahora mismo, dice, ¿por qué te abates? ¿Por qué te abates, oh alma mía? ¿Y por qué te turbas dentro de mí? Espera en Dios, porque aún he de alabarle, salvación mía y Dios mío.

0: Este es un versículo importante, hermano Kenneth, José Ramón, los demás, porque vemos al salmista como con una depresión, con un lamento, con una tristeza. ¿Por qué te abates, oh alma mía, y por qué te turbas dentro de mí? O sea, hay una turbación, hay una situación de lamento, de tristeza, y entonces el salmista está en esa situación. Pero fíjese la respuesta que él mismo dice. Dice, porque aún he de alabarte. Espera en Dios, porque aún he de alabarle. Y entonces, en medio de esa turbación, él reconoce. Mi reflexión es la siguiente. Él reconoce que Dios es Dios y que Dios todo lo puede. O sea, él dice, pero espérate, emocionate, tranquila, que yo tengo a Dios y Dios es Dios, número uno. La segunda reflexión que yo pudiera sacar de este verso es que Dios es lo que Dios ha hecho a través de los tiempos. ¿Cuántas personas se han sentido abatidas y Él ha ido en su ayuda? Y la tercera reflexión que puedo sacar, hermano Ken, en esta mañana, es que como Dios ha hecho eso y Él es fiel, siempre fiel, entonces nosotros podemos esperar que así como Él ha ayudado a otros, pues también nosotros seremos ayudados en momentos en que estemos abatidos, en que nuestra alma se encuentre abatida, turbada, con situaciones depresivas, con situaciones de lamento, de tristeza. Sabemos que podemos confiar en Él. Yo creo que esto es muy importante, es reconfortante para nuestro público, sobre todo, que posiblemente algunos de ellos están escuchando el espacio en este momento y están en una situación de tristeza, de abatimiento. Pues si te encuentras en eso, ve al Salmo 42, léelo, y reflexiona sobre el mismo. Reflexiona en estas tres reflexiones, en estas tres expresiones que le he llevado esta mañana. Y una, reconoce que Dios es Dios y Él todo lo puede. Él lo ha hecho antes. Y tercero, que Él es fiel. Si Él lo hizo con otra persona, contigo también lo va a hacer. Así que esa es la reflexión que tengo para esta mañana. Decirle también que, bueno, hoy es día primero de junio. Hay sitios donde se declaran como Día Mundial de Madres y los Padres, primero de junio.
1: Sí.
0: Sí, Día también Mundial de los Arrecifes. Día Mundial de la Leche. Ay, la leche, cuánta, ¿verdad? Todos los niños, ¿eh? Pero eso para los niños, porque hay adultos que beben leche como si fueran niños. Pero se ha demostrado que la leche, ¿verdad? Sobre todo de la vaca, ¿verdad? Generalmente eso es para los niños, igual como la leche para los becerros, ¿cierto? Que ustedes dicen que deben ser para los becerros, uh-huh, propiamente, y el becerro que no tiene la oportunidad, que se muere la mamá, por ejemplo, la madre se le muere antes de él llegar a una edad, le es dificultoso echar hacia adelante, porque le hacen falta esos nutrientes y entre otras cosas. Así que ayer mucha gente en la calle.
1: Sí.
0: Cantidad de personas, sí, mucha gente, muchos vehículos, mucho de todo. Y todo eso movimiento inclusive económico, ¿verdad? Se veía porque la gente compraba muchas cosas. De las tiendas de mueblería, llevando los artículos a las madres. Y entonces ahí se dan varias cosas emocionales. El hijo, que no visita a la madre, ese día dice, déjame llegar allá. Pero no voy a llegar con la mano vacía, déjame llegar y llevarle algo, ¿verdad? A ver si con eso tapo un poquito, ¿verdad? Las faltas que he tenido. Pero hay otros que ese día también van y tampoco llevan nada. Y entonces le dicen, ¿tú tienes algo ahí de lo que te dio mi hermano? Mm-hmm. Es otro. ¿Verdad? Se dan esos casos también.
2: Pero para la madre yo pienso que es importante la presencia de ese que llegue. Y muchas veces, si usted se da cuenta, las madres generalmente como que a los jodones, sí, le ponen más atención.
0: Lo que pasa es que esto no es un asunto de la madre, esto es un asunto de tú como hijo. O sea, tú, bueno, como hijo, tu responsabilidad, que tú tienes que ser el año entero, tú tienes que ser responsable con tu madre, sí, porque ella fue responsable contigo cuando tú no podías valerte. Entonces, de eso que se trata. Porque la madre, tú no le puedes pedir nada. La madre ve a un tipo, un muchacho, que lo está robando y dice, es mi hijo, como quiera.
1: Lo que dice José Ramón es entendible.
2: Lo peor
1: es lo que dice José Ramón es entendible. Pero en la gran mayoría de los casos no es así. Uh-huh. O sea, entendemos que sí, que hay hijos que tienen y las madres los protegen. Uh-huh. Porque son, como dicen, la oveja negra, mucha gente dice, perdón, uh-huh, que diga esto.
2: Sí, sí.
1: Pero realmente eso yo lo entiendo, lo que él dice. Pero en la mayoría de los casos, el consejo que estamos

0: dando, creo que por ahí es que va, de que debe ser usted, por lo menos, a su madre, aunque usted no tenga recursos, por lo menos estar atento a ella.
1: Y no solamente ese día, el año entero usted debe ser solidario con su madre. Yo en estos días vi una señora ahí, ahí en el Centro Nacional, y entonces ya yo la veo que está así como, como que quiere como decirle algo a la gente, pero no se lo dice. Y entonces yo la llamé y dije, mire señor, señora, venga acá, usted tiene hijo. Y entonces, ¿usted sabe cuál fue la respuesta de ella? Mire, esos muchachos tienen muchísimas circunstancias que se dan y esto y lo otro. Ellos no pueden hacer nada por mí porque ellos tienen cosas también y familia y tienen esto y lo otro. Ella misma está justificando. Ella misma está exactamente justificando la situación. Que como tú decías, Kenne, no hay justificación para que no haya. Porque ahí la presencia. Porque está bien, ok, tú no puedes darle nada, pero ve y visítala, conversa. Una de las cosas que está acabando con las personas mayores hoy día es la soledad. La soledad está matando a la gente mayor, más que el hambre, es la soledad que la está matando. Porque no, ¿con quién van a hablar? Si no van la gente que ella crió, que se supone que son los que tienen responsabilidad. Entonces la mente, ¿qué pasa con la mente? Se va nublando, se va acabando, se va, como dice, gastando la persona, ¿eh? Y va desapareciendo el punto de vista
0: yo
1: mental.
0: Yo recuerdo, mi padre vivo, yo lo he comentado aquí, por alguna circunstancia, a veces par de días, mínimo dos días, okay, que yo ni llamaba ni iba, por alguna razón, que a veces uno tiene complicaciones, y mi papá era que me llamaba. Ah. ¿Que tiene algún problema? No, no, porque hace días que no sé de ti.
1: Ah, ¿tú ves? Entonces,
0: hace días que no sé de ti.
1: Porque tú lo acostumbraste a que
0: correcto.
1: ¿Tú entiendes?
0: Y, o ir o llamar, si no podía ir. ¿Cómo están? ¿Qué tal? ¿Cómo están? Dos días.
1: Pues ya. La exhortación de hoy es esa. No abandonen sus padres.
0: Correcto.
1: No, vayan, visítenlos. Si usted no tiene nada que llevarle, estoy de acuerdo, como dice José Ramón, que vaya y converse y hable con ellos. Eso es bueno, ese apoyo emocional, ese decirle te agradezco todo lo que hiciste conmigo. Todo eso es bueno. E inclusive, fíjese que la gente va inclusive al cementerio ese día.
0: Sí.
1: Y es una forma de darle a veces gracias a Dios por la madre que le ha dado, por el padre que le dio, ¿verdad? Es una forma de decir.
0: Para mí, me disculpa ahí, sí. Para mí el cementerio es lo menos. Yo entiendo.
1: Pero una forma de expresar.
0: Sí, pero yo entiendo que mucha gente inclusive lo usa ya porque no cumplió y tiene esa pena. Yo no digo que no lo haga.
1: Con dolor inclusive.
0: Con dolor a veces lo hacen. Sí. Y caramba, no pude. Y se lo dicen para que a usted no le pase eso, de que usted tenga que ir a decirle en la tumba a su padre o a su madre, mire, lo siento, no cumplí con mi deber. Trate de hacerlo.
1: He escuchado inclusive. Sí,
2: que ni lo diga, pero tiene ese remordimiento ahí.
1: He escuchado sobrinas y parientes de personas que en los momentos, eso como tú mencionas, que pasan esos eventos, usted lo que está diciendo, caramba, yo estaba tratando de venir, pero nunca pude sacar el tiempo. O sea, como tú sabes.
0: En sus adentros, aunque no lo digan de boca, pero en sus adentros se lo dicen.
1: Sí. Que están reconociendo que no cumplieron, ¿tú entiendes? Con ira a tiempo, porque después, ¿qué pasa ya? Es que mientras la gente está, ¿quién es lo que tú podías hacer por tu padre? Lo hiciste. Ya tú no puedes hacer nada por él.
0: Lógico.
1: Nada puede hacer por él. Lo que tú tenías que hacer, tenías que hacerlo ahí. Entonces, así es que funciona esto. Bueno, le decía entonces que el Día Mundial de las Madres y los Padres, el 1 de junio de cada año, fue decretado por la Asamblea General de las Naciones Unidas, y el objetivo es rendir ese homenaje a esa gran labor y responsabilidad que tienen los padres en la crianza y en la educación de sus hijos. O sea, que esa es la función. Pero hay otras efemérides como el Día de los Arrecifes. Los arrecifes tienen una función importantísima. Hoy más que nunca con este asunto del cambio climático y toda esta situación de que te está derritiendo los polos y el hielo, ¿verdad? Pues es una situación.
2: Estuve leyendo ahí de Tailandia que cerró una playa por 2 años para que se recuperara.
1: Bueno, pues el 1 de junio se celebra el Día Mundial de los Arrecifes para concienciar a la población sobre los riesgos que afrontan estos ecosistemas marinos debido a factores como el calentamiento de los océanos, la pesca excesiva y la contaminación. Ay, esa tercera, la contaminación con el plástico y muchísimas cosas más. Bueno, con la creación de este efeméride se pretende divulgar la importancia de proteger dichas formaciones marinas, así como promover el compromiso por parte de organizaciones y empresas en la conservación y protección de los arrecifes. ¿Y qué es un arrecife? El arrecife de coral son formaciones de organismos marinos invertebrados ubicados especialmente en aguas tropicales, cálidas, poco profundas.

0: profundas debido a que requieren de energía solar, y por esa razón los arrecifes se ubican a una profundidad máxima de 50 metros bajo el mar. Se les conoce como bosques tropicales del mar, ya que albergan una gran cantidad de flora y fauna marina, como peces, langosta, cangrejos, pulpos, estrellas de mar y otros animales invertebrados. El coral, que es una estructura que posee colores, formas y tamaños muy diversos, compuesta por millones de animales marinos denominados pólipos. Los pólipos convierten el calcio que contiene el agua de mar, ¿verdad?, en piedra caliza alrededor del coral. Los corales se agrupan en colonias y las colonias de gran tamaño se denominan entonces arrecife. O sea que un arrecife entonces es eso, ¿verdad? Los corales se agrupan en colonias y las colonias de gran tamaño se denominan arrecife. O sea que los arrecifes son colonias de gran tamaño. Así que es importante estos datos para crear conciencia en relación a esto. Hay algunos datos importantes con relación a esto también. Los arrecifes costeros están ubicados cerca de la línea costera. Son las formas de arrecife más jóvenes. También existen los arrecifes de barrera, se encuentran más alejados de la costa formando una pared que separa las aguas profundas cerca de la costa y el mar abierto. Mira, hay cosas que es bueno aprender, ¿eh? Escuchen. Los atolones son arrecifes con forma de anillo que sobreviven en aguas con una temperatura entre los 16 y 20 grados. Se ubican en las aguas cálidas de los océanos Pacífico e Índico, Mar Caribe y la costa este del centro de América. ¿Para qué sirven los arrecifes? ¿Por qué estamos hablando de ellos? Porque aparte del magnífico paisaje visual que ofrecen los arrecifes de coral, por su colorido y diversas formas, pues cumplen una función protectora del medio ambiente. Los corales contribuyen a revertir el efecto invernadero mediante la eliminación y reciclaje del dióxido de carbono. Sirven de hábitat de una cuarta parte de todas las especies marinas del mundo. Los arrecifes protegen a las islas y los continentes de las olas y las tormentas, contribuyendo a la supervivencia de otras especies en aguas poco profundas cerca de la costa. ¿Qué cosa daña los elementos a los ecosistemas? ¿Qué afectan? Sabemos que la extracción y sobreexplotación indiscriminada de materiales coralinos para su comercialización, eso afecta mucho, obviamente, lo va diezmando. La contaminación industrial, hay de los desechos de materiales plásticos por pesticidas, fertilizantes, materiales inorgánicos, la construcción de infraestructura como los puertos, los diques marinos, etcétera, la canalización de aguas residuales que desembocan en los mares, eso es terrible. Usted sabe lo que las aguas negras llegando a los mares, eso daña terriblemente. También el turismo y las prácticas de actividades como la navegación de buceo. Usted sabe lo difícil que eso, que esté un tubo de eso de aguas negras y usted va a bucear de ese lado. Mire, eso es terrible. Entonces, incremento de la temperatura en los mares debido al calentamiento global, los residuos protectores solares, entre otras cosas. ¿Qué podemos hacer entonces? Reducir las emisiones de CO2. Se han hecho acuerdos a nivel internacional tratando de resolver esta situación de bajar el asunto de emisión del CO2 y el consumo de plástico. Participar en proyectos de conservación de arrecife. La práctica, practicar el buceo en el mar de manera responsable, no debe tocar ni pisar los corales, oigan bien, no pisar ni tocar los corales, no compre souvenir elaborado con corales, utilizar bloqueadores solares amigables con el ambiente que contengan ingredientes activos, tales como el nonano, óxido de zinc, etcétera, y que no contribuyen al blanqueamiento de los corales. O sea que son formas de poder proteger los corales. Y finalmente, hoy en día, le decía de la leche, así que, ¿quién no conoce la leche y las bondades de la leche para los niños? ¿Quién no conoce las bondades de la leche? Todos conocemos esto. E inclusive hay campañas que se hacen para, sobre todo, las mujeres que lactan, ¿verdad? Sí. Entonces, una fecha que se proclamó por las Naciones Unidas y determinó que el 1 de junio es el Día Mundial de la Leche. El cafecito con leche en la mañana.
1: ¡Hombre!
0: ¡Ay, Así que la leche es un alimento muy nutritivo que proporciona energía, proteínas, micronutrientes. Y
1: a José Ramón le gusta en forma de queso.
0: Ah, esa es una de las mejores formas.
1: Sí.
0: Sí. Y contribuye a reducir el hambre y la desnutrición en el mundo. Se dice que es uno de los alimentos más completos que existen. Y no en vano, es el primer alimento que toman los seres humanos al nacer. La leche, pégate en la teta, inmediatamente. Entonces, un vaso de leche aporta aproximadamente...

0: solamente un 30% de la dosis diaria de calcio recomendada. Elementos imprescindibles para la formación y desarrollo de los huesos. Además, contiene otros nutrientes necesarios para la vida, como el fósforo, magnesio, zinc, yodo, selenio, vitamina A, D y del complejo B. También contiene ácidos grasos, hidratos de carbono, proteínas y agua. Además de lo más obvio, son múltiples los beneficios de consumir leche y los derivados lácteos, como el yogur. ¿Y el yogur te gusta, José Ramón?
1: Sí, sí.
2: Ah. Sí, sí, eso es así. Le gusta el queso.
0: Ah, el queso, ah, ok. Porque hay un yogur griego y otros más que son muy buenos. Pues ayuda a conciliar el sueño. Siempre se ha dicho que un vaso de leche caliente antes de acostarse iba bien para relajarse. Es importante para la hidratación, ya que contiene gran cantidad de agua. Y ahora en estos tiempos mucho más. Proviene de enfermedades crónicas no transmisibles como la diabetes, la hipertensión o trastornos cardiovasculares. Así que previene todo esto. Ayuda a mantener los huesos fuertes y sanos gracias al calcio y otros elementos. Previene las infecciones dentarias, bucales. Neutraliza la acidez estomacal, ya que es un alimento alcalino. Antes la gente que tenía problemas en el estómago, bebete un poquito de leche. Después se dieron cuenta que eso a veces hace más daño que bien. O sea que también hay, la ciencia ha estado investigando todas esas cosas. Promueve el crecimiento de la flora bacterial intestinal. Se recomienda la ingesta de al menos 3 porciones de lácteo o derivado al día, siendo muy importante crear el hábito en los niños. En los niños siempre, claro, también sabemos que hay personas con intolerancia a la lactosa, ¿eh? Y entonces hay que tener también su cuidado con esto. La lactosa es un carbohidrato o azúcar de origen natural presente en la leche y en los productos lácteos, pero para descomponerlo, el cuerpo necesita la enzima de la lactasa. Muchas personas no producen suficiente lactasa y tienen problemas de intolerancia. En este caso, los expertos recomiendan consumir leche con bajo contenido en lactosa o sin lactosa. Hoy se ha puesto muy de moda varias leches que
2: de lactosada. Exacto,
0: de lactosada, así es. Entonces, manejan esto. Para evitar situaciones, también otros productos como los yogur y el queso que tienen menos cantidad de lactosa, y entonces mucha gente pues utiliza los beneficios de leche a través de esos productos. Además de las leches sin lactosa, existen bebidas de soya, arroz, avena, que pueden de alguna manera sustituir la leche. ¿Okay? Buen día.
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1: Buen día, nuestros queridos radioescucha. Hoy estaremos hablando sobre el glaucoma. Es una enfermedad que afecta la vista y es considerada la causa número uno de ceguera después de la catarata, producida por aumento de la presión dentro del globo del ojo por daño del nervio óptico. Puede ser causada por múltiples factores, siendo el primero de origen hereditario, además de padecer de hipertensión arterial, diabetes, trauma de uno o ambos ojos, el uso de medicamentos de uso continuo y muchos más. Es más frecuente en el sexo femenino que el masculino y afecta mayormente a la raza negra que las demás. Las señales que nos indican que estamos afectados pueden ser dolor de cabeza, dolor y resequedad en uno o ambos ojos, dificultad para una buena fijación de una imagen visual, el uso incorrecto de cristales para corrección de defectos visuales. Es una afección que no tiene cura, pero se puede retardar o disminuir la intensidad de su agresividad. Si vamos al especialista de la vista, por lo menos una vez al año, aunque no padezcamos síntomas. En caso de ser diagnosticado, cumplir al pie de la letra las recomendaciones del médico, en virtud de que al perder la visión, restamos un 75% del contacto con el medio que nos rodea, disminuyendo nuestra calidad de vida, además de que tenemos la dificultad de no disfrutar de la panorámica que nos regala la naturaleza con los bellos paisajes que vemos cuando tenemos una buena salud visual. Cuide su vista, visite su oftalmólogo. Hasta la próxima.

0: Bien, son las 8 y 18 minutos. En este momento quiero agradecer a mi hermano y vecino Francis Beliar el envío de esta preciosa muñeca sin rostro. Es una simbología, ¿verdad?, que refleja, y qué bueno que hizo esto. Miren qué bonita se ve, muñeca sin rostro. Esa bebida del tequila, que es una bebida... Usted no puede estar temprano, no puede beber eso.
1: Sí. No, eso.
0: Usted quiere, yo se la abro si usted quiere. Si usted quiere, ah, pues entonces no me diga que la abro, yo se la abro. Quiero
1: usted
0: agradecer.
1: Sabe que eso solamente sí. Es un decir. Sí, pero está precioso.
0: Quiero agradecer este envío. Y esto es una simbología dominicana.

0: Ana, déjeme decirle.
1: Sí.
0: La muñeca sin rostro es una muñeca tradicional donde se han hecho varias pinturas en el país.
1: Por allá, por Santiago.
0: Eso en Moca.
1: ¿En Moca?
0: Es una, sí. El origen de esto fue a raíz de del 1980. La artesana Liliana Mera Limé. Esa muñeca sin rostro se llama la Limé.
1: Okay.
0: Y hay varias, de ahí para acá se han hecho pinturas, entre otras, de esta muñeca, la muñeca sin rostro. Y quiero agradecer de verdad que sí el envío de este contenido. Y es un contenido producido fuera del país. Es un tequila, producto hecho en México, pero para un empresario dominicano, como es el caso de Francis Beliar, que creo que tiene sus empresas principales en la Florida, allá en Miami. Así que gracias por este envío. De esa la vamos a disfrutar más adelante. Así que muchas gracias, hermano Francis Beliar.
1: Ese muchacho se le mueve la recta 105.
0: Sí, sí.
1: Porque
0: un trabajador.
1: La verdad que
0: un trabajador.
1: Este concepto, yo creo que es un concepto que puede pegar. Es algo muy, muy atractivo. Así que lo único que podemos decir, mucho éxito para él. Mire, Kenny, la semana pasada usted hizo la publicación, inició el comentario Juan Miguel Martínez, y eso se ha convertido en viral. Estoy hablando de la caseta que están haciendo dentro del parque
0: infantil. Es correcto.
1: Oye, ya no hay espacio, no hay territorio. Yo dije en un comentario ahí en el post de Juan Miguel que no va a quedar una pulgada, que el que no beba ron, que no se acerque al malecón. El que no beba ron, que no se acerque al malecón, porque eso es nada más para el que bebe ron y fuma juca.
0: Mire, el viernes hicimos un comentario de fuimos usted y yo el jueves y vimos la denuncia que hizo Juan Miguel, y el viernes hicimos el comentario ya oficial de lo que vimos allí y lo que grabamos, lo que firmamos. Entonces lo que nos falta saber cuál es el propósito, aunque uno especula del propósito para el cual se está haciendo estos diseños de casetas con un segundo nivel. Se supone que arriba es para sentarse a disfrutar y abajo para vender. Entonces, ¿qué van a vender? Esa es una. Y otra cosa, ¿por qué en ese lugar? Si ahí inclusive no puede haber parqueo en la rotonda, y eso va a provocar, entre otras cosas, que los vehículos se parqueen ahí.
1: Claro que sí.
0: Eso va a provocar
1: eso. Es una invitación a eso.
0: Y no sabemos qué va a pasar en un parque infantil. ¿Qué se va a vender ahí? Eso tiene un área estimada que debe ser protegida.
1: Yo me imagino que eso no es para vender helado, ni bueno, para vender algodón. Eso no, la característica, no me parece que eso sea para vender palomita de maíz.
0: Heladito, no,
1: algodón. Heladito, algodón,
0: bizcocho. Pero no es para vender comida y cosas.
1: No me parece que sea para vender
0: juguito.
1: No tiene la característica de eso, pero le sugiero que vendan eso.
0: ¿Cómo que vendan eso? Que saquen eso de
1: ahí. Sí, que vendan hot dog, que vendan helado. Porque si no, yo creo que van a tener una gran oposición del pueblo de San Pedro de Macorís.
0: De un grupo.
1: Es más, yo estoy invitando.
0: Hay un grupo que le gusta eso.
1: Yo estoy invitando al pueblo de San Pedro de Macorís a que se oponga tajantemente a que ahí se venda otra cosa que no sean productos para los niños que asisten.
0: Bueno, yo lo que entiendo que en este caso el Ministerio de Turismo debería, ya que se ha enfrentado a muchos grupos con la posición de cierto tipo de característica de los malecones y las construcciones que se han hecho, como es el mismo caso del malecón de San Pedro de Macorís. Entonces, necesitamos saber quién aprobó, y yo sé que eso si no lo aprueban los regidores, de que eso fue lo que dijimos el viernes, hay mucha gente involucrada en esto, debe haber una situación escrita de qué fue lo que pasó allí. He tratado de que participen algunos regidores en el programa y todos han salido corriendo. Siempre tienen un compromiso, no pueden participar. Otros que querían venir la semana pasada, cuando se dieron cuenta de esto, dijeron que no podían. por otras razones. O sea, que le están huyendo a la verdad de esta situación, igual como cuando sucedió aquí.

0: ejemplo,
1: pero ya eso se lo ha cogido ahí.
0: Ya está cogido.
1: Ya todo eso, ahí adentro ya está calle.
2: Lo grande es que la ley establece una cantidad de metros entre el río y la...
1: Y que sea tuyo lo que sea a partir del río. Sí, porque está bien, 30 metros, pero porque sea así tú no puedes cogerlo, porque eso no es suyo. ¿Verdad? Entonces no sabemos lo que está pasando ahí.
0: Bueno, pues con la caseta ya yo invito... Yo invito a la población a que si ahí no se vende helado, hot dog, si no se venden productos para los niños, algodón, cualquier cosita, donas, cosita para los niños, si eso no es para vender para los niños, que todo el pueblo se oponga a que ahí se ponga una vaina de venta de bebidas alcohólicas.
2: Ahora, el asunto de la regulación, o sea, porque que se ponga ahí a lo loco tampoco puede ser así, o sea, no es que se ponga a vender cosas, es que no debe ser así.
1: Eso inclusive rompieron la pared de en la rotonda para hacer esa construcción.
0: Del parque.
1: La rompieron, la pared del parque, lo de adelante, donde está la valla ciclónica que estaba cerrado ahí.
2: Entonces, no.
1: Y si es por caseta, a la izquierda de eso que están haciendo, hay una caseta ahí. Que es lo que te llena de coroto, ¿por qué no usan esa
2: además,
1: misma?
2: Además, usted sabe que se pone una cosa y después van a hacer otra.
1: Eso tiene otro sentido.
2: Se va a hacer un lío.
0: La verdad que, han profanado todos los espacios públicos, porque esos son espacios públicos. Otro tema de nosotros aquí en el programa, yo lo comencé fuera del programa, en el día de ayer, porque no aguantaba, me dio qué sé yo.
1: Dominilla.
0: Sí, es el tema del huacalito. Yo no sé si ustedes han pensado en el huacalito, si ustedes han visto las condiciones en que se encuentra el edificio del huacalito. Nosotros hicimos una publicación, pusimos una sola foto, tenemos varias docenas de fotos, pero realmente. Que esto es vergüenza, debe de ser motivo de vergüenza para toda la gente que ha sido autoridad en San Pedro de Macorís, vamos a decir en este siglo, porque ese edificio fue inaugurado en el 1995, gobierno del doctor Joaquín Balaguer, y en los últimos años, mire, yo creo que eso tiene la pintura original. Yo creo que esa fue la pintura original. Yo nunca he visto que eso se haya pintado. Yo nunca he visto, por lo menos en los últimos 16 años, eso no se ha pintado, mucho menos repellarlo. El edificio del huacalito de las oficinas públicas de San Pedro de Macorís se va a caer ante la mirada indiferente de todas las autoridades de San Pedro de Macorís. Se va a caer ante la mirada indiferente del pueblo de San Pedro de Macorís. Y digo esto porque no oigo la voz de nadie, no oigo la voz de alerta para ir en rescate de este edificio que tiene tantas y tantas oficinas públicas. No oigo a nadie hablar de él. Se le va a caer arriba a la gente de educación, a la gente de la Junta Central Electoral, se le va a caer arriba a la gente de pasaporte, a todo el mundo, se le va a caer a todos los que están ahí, a todos nosotros se nos va a caer arriba el huacalito, construido en el 1995, bueno, se va a caer el complejo, que fue en el 83, imagínense que se caiga el huacalito, que fue los... Mire, eso no se ha caído, ¿usted sabe por qué?
1: ¿El qué?
0: Porque esa fue una construcción bien hecha, de las construcciones que se hicieron,
1: bueno, independientemente,
0: en la época de Balaguer.
1: Entendemos en lo que usted dice, independientemente...
2: No, hay un gobernador de eso.
1: Sí, no, independientemente a que se caiga o no, las condiciones que tiene, desde que usted entra, usted se da cuenta en lo visual, que ahí no hay una atención debida al área.
2: Entonces, ¿por qué tienen personas ahí?
1: Hay un pleito por otra cosa.
0: No, eso le voy a decir la gobernadora de allí. La gobernadora de ahí, el gobernador anterior, que hoy es un regidor, tiene la cafetería todavía agarrada. Ella no sabe de mantenimiento ni nada. Ella lo que sabe es que el tipo no le ha entregado la cafetería.
1: ¿Quién quiere su cafetería?

0: quiere su cafetería.
1: Ella quiere su cafetería.
2: Pero el edificio, o sea,
1: ya no importa el edificio, ya lo que quiere
0: en el es caso su cafetería. Del edificio.
2: ¿Y para qué fue que la nombraron?
1: Regidor, entregale la cafetería.
0: En el caso de los gobernadores de este tipo de edificios, depende mucho del gobierno central.
2: Sí.
0: Para mantenimiento y reparaciones, siempre hay plomeros, limpiadores y cosas así. Pero ahí es raro que un baño esté limpio, eso es lo primero. Raro que un baño esté limpio. Y el trabajo de un gobernador, mínimamente con lo que maneja económica, en términos económicos, para limpieza, quizás pinta una cosita, pero ahí amerita una atención del Estado principalmente.
2: Pero hay que decir, Kenneth, que en nuestra estructura administrativa, en obras públicas, existe un capítulo para reparación de cosas, y tú tienes que someterlo. O sea, la persona que está ahí como gobernador debe someter un presupuesto para resolver.
1: Mire, esa persona está ahí para comerse su sueldo y se acabó. Anda, pues, y para su cafetería, regidor, entregue la cafetería.
0: ¿Cuál es el regidor? ¿Tú lo conoces?
1: Sí, yo sé quién es. Le voy a decir, le digo ahorita, pero yo.
0: No, pero dígalo.
1: Le voy a decir.
0: ¿Cuál ahorita? Es el lápiz mío.
1: No, que el regidor le entregue la cafetería.
0: Ese lápiz mío.
1: Esa doña quiere la cafetería.
0: Ese lápiz mío.
1: Entregue la cafetería.

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Buen día, 8:35. Bueno, entre el 2020 y 2025, el Sistema Nacional de Atención a Emergencias 911 registró 329.890 llamadas por violencia doméstica en la República Dominicana. Eso equivale a unas 150 alertas diarias, más de 6 por hora. Oye, ¿tú sabes lo que es eso? Más de 6 por hora. Porque cuando hay una llamada es porque algo está pasando. Y las estadísticas hablan, y yo digo que no es un asunto de en promedio alrededor de 50.000, 52, 53.000 promedio. Se ha mantenido entre el 20 y el 25 sobre los 50.000. Esa es la estadística que da de llamadas por asunto de violencia doméstica en el 911. En ese periodo del 20, más o menos, se mantienen iguales. 2.000 más, 2.000 menos, 500 más, 500 menos. Y esto es lo que debe llamar la atención, poderosamente la atención. El código aprobado y que entre en agosto, pues trata el asunto ya del feminicidio como tema. En el artículo 93 y en el 94 habla del feminicidio agravado, porque ciertamente es una situación calamitosa. Es raro el fin de semana que no aparece una situación de feminicidio, muy raro. Fíjese que la alerta se dio hace como un mes y algo, donde se hablaba de que teníamos 30 y pico en el primer cuatrimestre del año, 30 y pico. Y eso va subiendo, lamentablemente. Estamos hablando que los registros históricos del sistema muestran que los picos de llamadas por violencia doméstica se concentran entre las 10 y las 11 de la noche. Ahí es la mayoría de las llamadas. Siendo los domingos como el día de mayor incidencia de emergencias relacionadas con este tipo de agresión. O sea, los domingos parece que esa parte emocional juega un papel importante en la parte de la bebida. Se ve que parece tiene otra parte, porque usted va y esos centros donde se venden bebida alcohólica, los domingos en la tarde, eso como fijo la gente. Usted se va, por ejemplo, a esos barrios y te encuentras el domingo en la noche. Nosotros salimos de la iglesia, ¿verdad? Y a veces vemos que vamos y pegamos dos o tres hermanos por ahí, vamos para llevarlo a su casa y cosas, y ahí uno ve cada esquina que tú te da brega pasar, porque hay carros de un lado, carros de otro, motores, es una cosa terrible. Ya la silla, ya las aceras, aquí hay barrios, señores, que tú no puedes usar por las aceras. Las aceras todas están llenas de sillas de personas tomando alcohol. Entonces calcule usted, la gente que comienza el viernes, que vuelve el sábado y que está el domingo ya, ¿cómo está su cerebro con ese alcohol, esa sangre? ¿Cómo está la situación? Entonces el domingo que explotan generalmente estas situaciones, porque ahí viene la depresión, ahí vienen el que estoy pensando esto, y vienen los picos entonces. O sea, esa es la explicación. El domingo es cuando más se concentra la incidencia de emergencias relacionadas con esas agresiones, lamentablemente. En las localidades se habla de que Santo Domingo encabeza los reportes, 204.661 incidencias, seguido del Distrito Nacional con 59.696, Santiago con 57.000. Santiago está pegadito, ahí mismo. También hay localidades como San Cristóbal con 28.000, La Altagracia 20.064, Puerto Plata 18.031, después sigue La Vega con 11.000, La Romana con 11.000 también, la provincia de Duarte 9.300 y San Pedro de Macorís con 9.000.

0: puesto 118. O sea que nosotros estamos entre los 10 primeros, ¿verdad? Estamos por ahí nosotros, ¿eh? Lamentablemente. La cantidad de llamadas de violencia doméstica recibida por provincia, entonces estamos hablando de los que más tienen, el Santo Domingo, o sea, el Distrito Nacional, 59.000, y después van bajando una a una. Ya en la frontera son Pedernales, por ejemplo, tiene 25, o sea que, ¿verdad? Es de las menores, porque la que más cercana ahí tiene 1000 y pico, o sea que Hermana Mirabal tiene 1231, el Ceibo 1383, después de ahí van subiendo muchas de ellas. Lo que quiero decir con esto es que este flagelo hay que enfrentarlo, señores. Y no solamente con el asunto de las penalidades, que es importante, sino también con la educación, señores. Hay que trabajar en la educación. Le decía que el artículo 93 del nuevo Código Penal, que entra ahora en agosto, establece que constituye feminicidio el hecho de que cause la muerte de una mujer en razón de ser mujer, independientemente de la edad, relación de pareja. ¿Feminicidio? Sí, feminicidio, sí. Entonces, en el nuevo código, okay, sí está.
1: Sí, porque antes no estaba.
0: No, así es. Sí. Esos son de los ilícitos nuevos que se han incluido.
1: Sí, hay que aclarar, porque antes decía asesinato, ahora marcado. Que...
0: Sí, lo pusieron ahí para llamar la atención, sí, ¿no entiendes? Sí, sí. Básicamente, porque sigue siendo, como tú decías, porque si uno hace chance y mata a otro, sigue siendo asesinato, ¿verdad? Pero está el feminicidio. Bueno, pues independientemente de la edad, relación de pareja, sin importar el lugar donde ocurre, el feminicidio está o será sancionado con pena de 30 a 40 años de prisión mayor y multa de 50 a 1000 salarios mínimos del sector público. Y está entonces el feminicidio agravado en el artículo 94. Constituye feminicidio agravado y se sancionará con pena de 40 años de prisión mayor y multa de 1000 salarios mínimos del sector público cuando se verifique alguna de estas circunstancias. ¿Cuándo va a ser 40, José Ramón? Que la víctima sea niña o adolescente, envejeciente o presente algún tipo de discapacidad física o mental. Esto tiene una explicación en razón de que hemos tenido muchos casos de personas con discapacidad que han sido precisamente abusadas y han sido muertas en circunstancias de esto. Que el hecho se comete en presencia de familiares hasta el segundo grado de consanguinidad, colaterales y afines, o frente a niños, niñas, adolescentes. Muchos casos que hemos visto, delante de los niños pasó la circunstancia. Usted sabe que serán 40 en la costilla que le van a poner. Así que mucho cuidado con esta situación. Hay que tratar de educar más a la población. Que la víctima esté en estado de embarazo o durante los tres meses posteriores al parto, si fuere realizado por dos o más personas, por pago, o sea, si la mandaron a matar por pago, recompensa, promesa remuneratoria o ventaja de cualquier otra naturaleza, si el autor se prevaleciere de la superioridad originada por relaciones de confianza, familiaridad, amistad doméstica, educativa o de trabajo para la comisión del hecho punible, que se cometa contra una mujer privada de libertad o bajo custodia del Estado, que el agresor utilice sustancias, bebidas alcohólicas, drogas o medicamentos para minimizar el estado de conciencia o voluntad de la mujer. O sea, si el agresor utiliza sustancias, bebida alcohólica, drogas o medicamentos, entonces también se agrava la situación. Cuando el autor incumpla cualquiera de las órdenes de protección sobre violencia contra la mujer emitida por las autoridades competentes en favor de la víctima. Muy importante esta cápita, muy importante. Cuando el autor incumpla cualquiera de las órdenes de protección, entonces va a ser más grave todavía. Será entonces en lo que le llamamos agravado, ¿verdad? Cuando el autor haya incumplido alguna medida de seguimiento sociojudicial que le haya sido impuesta, que exista o haya existido o se haya pretendido establecer entre el agresor y la víctima una relación sentimental, afectiva o de confianza, que la muerte le haya precedido algún incidente de violencia contra la mujer, independientemente que el hecho haya sido denunciado o no. Cuando la muerte de la víctima haya sido cometida como medio para facilitar, consumar u ocultar acto de violencia en contra de la mujer. Cuando el autor del hecho tenga antecedentes de violencia contra las mujeres en el ámbito público o privado. Importante este también, los antecedentes. Cuando se comete el hecho en aprovechamiento de las relaciones de poder ejercidas sobre la mujer expresado en la jerarquización personal, económica, sexual, política o

0: sociocultural también muy importante. Que la víctima haya sido incomunicada, cualquiera que sea el tiempo previo a la privación de la vida. Se dan estos casos, desapareció y al final se dan cuenta que fue el ex que la tenía, ¿eh? Bueno, lo grave de esto, José Ramón, es que en muchos casos estos individuos no les importa la vida. Se matan. ¿No entiendes? Entonces al final, tú dices que le voy a poner una pena, ¿a quién se la va a poner? Si la mayoría se matan. ¿Te entiendes? Por eso es que tenemos que trabajar mucho más en la parte de concientización desde la escuela a los niños, a los adolescentes. Hay que trabajar mucho con eso. Y obviamente en los barrios crear las alertas. Crear las alertas. No nos cansamos de decir, tenemos que crear las alertas que funcionen. Que inmediatamente, que hayan personas en los barrios que inclusive puedan ser beneficiadas con esto, o sea, beneficiadas en el sentido que se les pague para que estén pendientes a cosas, cuando pasan cualquier situación, pudieran...
1: Ahí le van a tirar reporte que solo Dios sabe.
0: No, estamos confundiendo, no es que le paguen cuando lleven a alguien, no. Estamos hablando que le estén pagando para ese trabajo, o sea, que tengan alerta cuando pasen cualquier cosa, porque a veces los vecinos dicen, yo me meto en eso, ¿qué yo gano o me deben eso? Entonces, creo que puede haber, así como hay, por ejemplo, personas de atención primaria, que hay, ¿cómo se llama esto? Estas personas que antes existían personal de esto en asuntos de salud, inspectores. Pues así puede haber un personal que esté pendiente para que las alertas lleguen. Porque, señores, cualquier cosa que se haga hay que verla bien. Porque hay que resolver esto. Lo que no podemos estar lamentando toda la semana, no podemos estar en eso. Cuando la mujer presente signos de violencia sexual, mutilación genital o cualquier otro tipo de ensañamiento, que el cuerpo de la mujer sea expuesto o exhibido en lugar público. Ah, sí. Ah, no, tú me hiciste estudiar tu guay y la encueran. No. Como resultado también como resultado de ritos grupales usando no armas. Cuando el agresor esté sometido a una medida de coerción en ocasión de un proceso penal por violencia, también se le va a aplicar. O sea, todo esto tiene que ver con la penalización, pero nosotros sabemos que no es solamente la penalización. Esto es importante, muy importante. Pero tenemos que trabajar con la educación de nuestro pueblo, concientizar para que se respete la dignidad de la persona, que se respete la vida de la persona. Entonces, desde pequeño hay que empezar a trabajar, y con los adultos, entonces, trabajar en cada uno de nuestros sectores a los fines de crear conciencia en las juntas de vecinos, trabajar con las iglesias, crear comisiones amplias que puedan hacer mayores trabajos. Eso es importante. El de que las autoridades hay que crear esa conciencia, yo pienso, en las mismas autoridades tiene que comenzar esa creación de conciencia, porque no es que, nosotros, es que la gente no va a resolver la situación. Eso tiene que venir con políticas públicas definidas, para atacar lo que origina eso. ¿Por qué el hombre está matando a la mujer? Entonces, trabajar en eso, trabajar el por qué la está matando, eso hay que atacar eso, atacar por qué está pasando esto. Para evitar que pase. ¿Qué es lo que se hace en medicina? Ah, bueno, ¿cuál es el mosquito que está? Bueno, entonces vamos, hay que atacar el mosquito. Si el mosquito que origina el dengue, el mosquito que hay que atacar. Porque si no, el mosquito va a seguir atacando. Entonces, hacemos con este tipo de cosas. Hay que trabajar en esto. ¿Por qué el hombre hoy día está matando? Ah, aquí hay una venta de alcohol desproporcionada, señores. Aquí se vende alcohol, que es una cosa terrible. Porque como eso no es ilegal, vamos para adelante. Y hay gente que se vende trago y ya quieren acabar con ella, con la otra persona y con su vida. Cambian inmediatamente y nadie dice nada con eso. Cualquier persona va a un negocio, dame tanta botella y se bebe ahí. Oye, pasa la noche entera, hasta las 12 de la noche, hasta cuando le permiten, porque cierran ya, pero hasta que le permiten, beben todo lo que le da gana. Aquí no hay control de eso. Entonces posiblemente va a haber que buscar algún tipo de control en el asunto del alcohol, que está ligado mucho a eso, porque el individuo cuando se deprime, posiblemente está entre dos, pero si se metió dos te trago, se empeora la cosa. Entonces hay que trabajar en esto, hay que trabajar.
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0: este tiempo.
1: Sí, sí, ya arrancó el calor. Óyeme,
2: me decía una persona, me dice, y eso que estamos en mayo final, eso ayer, y eso que estamos en mayo, y en junio.
1: Ya se
2: porque puede, julio, usted sabe que se complica
1: se
2: más
1: se
2: todavía.
1: Se ha puesto complicado ya el asunto. Bueno, usted tiene una información, José Ramón, internacional en este momento, ¿verdad?
3: Sí, tengo por acá Irán reprochando a Estados Unidos que alargue las negociaciones. Estados Unidos parece que lo que está buscando prácticamente Donald Trump más que todo es una salida honrosa, porque todas las informaciones concluyen en que Irán ya tiene la bomba atómica, ya llegaron al 90%, y que inclusive pues Rusia hizo negociaciones con ellos y le ha proporcionado unos 3 submarino con habilidad, con capacidad para lanzar misiles nucleares. Entonces esto ya es algo de otra dimensión que pone mucho peligro, pone en un gran peligro a Israel, que es el socio en esta guerra de Estados Unidos. La gente en Estados Unidos, pues todo el mundo o la gran mayoría adversa a esta contienda, para la cual el presidente nunca buscó el apoyo. Entonces Irán pues reprocha a Estados Unidos que alargue las negociaciones con sus posturas contradictoria. Todo el mundo sabe cómo ha estado el presidente, cuál es el estilo de Donald Trump, para atrás, para adelante. Y vamos a ver qué sucede aquí. La verdad que ya todo el mundo se está cansando de este, como se dice en Estados Unidos, en inglés, este stand-by que hay con ese conflicto internacional que pone presión a los precios del petróleo, del combustible, y ahí viene la cadena. Eso pone presión al transporte marítimo mundial, eso pone presión a los fertilizantes químicos, eso pone presión a los alimentos, y eso nos envuelve a todo en este planeta llamado Tierra. Por otro lado, pues está la noticia de Colombia, donde Espriella ha ganado por la derecha de Colombia, mientras que el otro candidato,
1: Iván Cepeda,
3: gana por la izquierda, que es el candidato gubernamental, Cepeda, porque es el pupilo, el gallito de Petro, que ha sido el...
1: Bueno, hasta el ahora, para evitar confusión, sí. Para evitar confusión, Abelardo Espriella, tiene una delantera con 43.74%, y el que usted menciona, Iván Cepeda, con un 40.90%. Esos son los dos primeros lugares. Y hasta ahora, el que gana la contienda en Colombia es el primero que mencionan, pero creo que usted va a ir por la otra parte.
3: Para la segunda vuelta, correcto, van. Correcto. Para la segunda vuelta van Abelardo.
1: Esos dos candidatos.
3: Espriella, que el tigre, le dicen a Abelardo. Abelardo el tigre. Está ya todo prácticamente pautado.
2: Que sorprendioso, porque la sí, cosa decía 38, sí, decía 38, sí, 39, sí, mira, llegó a 43, pero la segunda vuelta seguro.
3: Sí, sí, una segunda vuelta seguro. Así que vamos a ver qué sucede en
1: Colombia. Hay una llamada, adelante, buenas.
4: Sí, buenos días.
1: Buen día, saludos. ¿Con quién hablamos?
4: Edward Inidio.
1: ¿Cómo están ustedes? Edward, ¿cómo está todo? Cuénteme, ¿qué está pasando?
4: Bien, bien. Excúsenme que lo saque del tema internacional.
1: No, adelante.
4: Pero quiero dar la información de lo que habíamos dicho de este sábado, de la reunión que convocamos.
1: Sí.
4: Habíamos invitado alrededor de 14 personas. Fuimos 10 para esa convocatoria. Firmamos esas primeras 10 firmas, se pusieron en el libro, coordinamos las acciones a seguir. El próximo sábado en la tarde vamos a estar en el parquecito aquí adelante de playa,

0: el paro, está apoyándonos el de la Junta de Vecinos ahí también, las iglesias y un grupo de personas más. Vamos a recoger las firmas. Recuerden que es el inicio de la recolección de 5.000 firmas para hacerle llegar al presidente y que sepa que la zona sur de San Pedro de Macorís aún está esperando el agua, que no la tenemos. Así que estaremos dando la información.
1: Sí. Eduardo, ¿sí? Para orientación de los oyentes del programa, que quizás no escucharon cuando tú llamaste la semana pasada, se trata del problema de agua. Habla un poquito de eso ahora para que se orienten las personas.
0: Bueno, mire, ustedes saben, tú sabes que desde qué tiempo estamos haciendo el llamado para la solución del agua de la zona sur. Ya eran 20 años, ya son alrededor de 30 años sin agua que tiene la zona sur de San Pedro de Macorís. Nos enteramos que hubo una asignación de 534 millones de pesos para la ampliación de las redes del acueducto hacia la zona sur de San Pedro de Macorís, que era fue en el 2022 que se asignó y terminaba en el 2027. No sabemos nada qué ha pasado con esa asignación que se hizo. Entonces, nos hemos motivado mucho más. Estamos haciendo reuniones, vamos a recolectar 5.000 firmas para llevar al presidente, pero también vamos a tomar algunas acciones judiciales, porque vamos a notificar, probablemente sea esta semana o la semana que viene ya, para pedir la información de qué ha pasado con esa asignación que está estipulada ahí. Tenemos la documentación y todo, y queremos ver qué ha pasado con eso. No estamos diciendo que se lo han robado, no estamos diciendo que no están haciendo nada, bueno. El caso es que no vemos lo que se ha hecho con eso. Entonces nosotros queremos saber eso, pero también vamos a hacerle llegar al presidente esto. El sábado, este sábado, vamos a estar ahí en playa y vamos a ir a diferentes barrios. Recuerden que son 17 barrios de la zona sur. Y vamos a ir a cada uno de esos barrios, vamos a poner un punto y de ahí vamos a salir a recolectar firmas, hacer el llamado a la persona y eso.
1: Bueno, muchas gracias, hermano. Ya está hecha la invitación. Siempre a la orden aquí para este tipo de informaciones que son comunitarias. Y es de los pocos que llaman para hablar de su sector. Gracias. Bueno, seguimos aquí con el programa. Bueno,
2: Elías Lames, de Porvenir, de los Guandules. Yo espero que le hayan recogido ya los escombros ahí de la calle. En los Guandules me sorprendió que le tiraron el asfalto a unas callecitas y unos callejones, mientras cerramos, que la vía principal ahí, todavía esa calle por detrás del cuartel de bomberos, de ahí están los cráteres. Bueno, aquí usted sabe que el síndico se hizo
1: el dueño de eso.
2: Sí,
1: dijo. Atención, que eso alcalde, iba, mi calle.
2: Sí,
1: mi calle.
2: Que eso se iba a resolver.
1: Te
2: fuiste para la tuya, yo
1: sí,
2: estaba hablando
1: tengo 30
2: de,
1: años
2: de
1: la tuya. De,
2: no, esa no es mía. No,
1: 30 años, bueno, la mía.
2: Donde, al no, parador, que al, allá donde
1: a mi calle será una callecita que no pasa mucho vehículo. A lo mejor eso no da voto y eso. Entonces, pasen por mi calle.
2: No, viven como 10 familias.
3: Y
2: a lo mejor esos adultos mayores que viven por ahí no salen a votar.
1: Oye, claro que
3: no,
1: sí.
3: No sé si ustedes, porque no oí todo en la mañana, ¿verdad? Comienzo, pero Gonzalo Castillo y Peralta, pues
1: no,
3: fueron.
1: No hemos hablado.
3: Ah, bueno, pues ellos fueron
1: uno
3: al lugar. Sí, le dieron uno al lugar, sí. Entonces, el caso del ministro de Hacienda, a él sí lo mandaron para juicio de fondo. El hijo de él lo sacaron del caso, ¿verdad? Sí. Lo pusieron en no al lugar. El Ministerio Público dijo que va a apelar. Pero mientras tanto, pues, exacto, eso es lo que se piensa.
1: Pero, ¿sabes? A mí me llama la atención este tipo de cosas. Y hemos dicho, creo que usted lo ha dicho en ocasiones, nosotros también hemos dicho, que a veces los expedientes, cuando se hacen a la ligera, con una instrumentación y pruebas rápidas, como se ve como político, aunque no sea. Y se ha dado el caso, en otras ocasiones, yo no sé en este, de que a la carrera hay que meter preso gente, porque eso es necesario en X momento, y eso ha puesto en tela de juicio el Ministerio Público en muchos casos, de que se han hecho cosas sin justificarla adecuadamente.
3: Alguien me preguntaba en estos días, ¿por qué el Ministerio Público tiene que estar opinando en la parte pública? Bueno, pues la explicación es precisamente esta que tú hablas, Kenneth, que ahora por ejemplo

0: ejemplo, la gente dice, tú ves, tanto que hablaron, sí. Mira, el ministro de la presidencia está, mira, no al lugar.
1: Yo entiendo.
0: Mira, Gonzalo Castillo, no se hablaba, míralo ahí.
1: ¿Usted recuerda que nosotros hablábamos, yo, por ejemplo, que había un fiscal que se paraba en la escalinata del ministerio ahí, a decir las entrevistas que le hacían y a decir que fulano, que tú verás en los próximos días que estamos blindados y que va, que ellos, que señores, eso no son temas de estar divulgándolo de esa manera. Eso yo entiendo que no debe ser así.
0: Sí. De todas maneras, el juez tiene la palabra, como dice, el que decide, tomó esa decisión y el Ministerio Público ya lo que le corresponde es apelar o no.
1: Aquí entendemos que eso no amerita un juicio de fondo, un qué sé yo qué. Bueno, el caso es que el mismo Gonzalo Castillo se siente contento.
0: No, dijo que para el 28 contó el pie.
1: Primero, le renovaron nueva vez
0: su visa.
1: Su visa, que es lo primero que pasa. Y sí, le dieron.
2: No, que eso fue por otro lado, él se defendió ahí ante la embajada americana.
1: Su visa, sí, pero tú sabes que eso, cuando ellos dicen que no, es que no.
2: No, claro.
1: Cuando ellos dicen que no es porque
0: el asunto que la percepción que se tiene al final es que cuando pasa eso, ya, tú ver eso ya no va a pasar más.
1: No va a pasar.
0: Y en los otros casos también se van a caer. Eso es lo que la gente piensa. Eso no es bueno. Y eso no es bueno.
1: Se está dando un mal ejemplo.
0: Un mal ejemplo.
2: Y fíjate que Gonzalo, lo que él consiguió de que se le revertiera, le dieran para atrás el asunto de la visa. Yo creo que eso tuvo cierto impacto, porque en ese mismo día, cosas que nosotros no vemos bien, que la embajadora americana prácticamente metió la mano, se puede decir, en los problemas internos de República Dominicana, al decir que aquí se le había suprimido la visa a personas por... se puede decir
1: asunto político.
0: Bueno, al final cada país tiene su derecho
2: eso fue injerencia en la política interna. Claro que hubo una injerencia en la política norteamericana, cuando si fue cierto que hubo injerencia del Estado o alguien desde el gobierno dominicano para que se le cancelara la visa a un oponente político, algo muy, muy mal hecho por ambas partes.
1: Cierto. Pero vaya, esto deja quizás...
0: cada país tiene su derecho.
1: Queda mal parada las acusaciones, en cierto modo, queda mal parado. Y creo que a partir de ahí hay que ponerle asunto a el formato que se está usando para acusaciones.
0: Y sobre todo que es la primera vez que tres ministros estaban sometidos, y de ellos ya hay dos que están fuera.
1: Y en el caso del ex procurador, ¿qué?
0: Dice la gente que va a pasar lo mismo.
1: Yo no creo en ese caso que va a pasar lo mismo. Bueno, José Ramón, yo no sé usted, pero yo terminé. Si usted quiere un traguito ahora que usted dijo que quería.
2: Bueno, vamos a buscar un jugo de naranja.
1: No, eso no se debe con el olvídate de
2: claro
1: eso.
2: Que
1: no,
2: sí.
1: No, señor, te equivocaste.
2: Que
1: no.
2: Se bebe el tequila.
1: No, señor.
2: Igual que el
1: vodka. No, señor.
2: Bueno, pues busque sal y limón.
1: Ah, pues será otro día entonces. Señores, gracias. Hasta mañana, si Dios lo permite.

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2: Hola, hola, ¿qué tal? Buen día, bienvenidos a este boletín informativo de Radio FM 103. Aquí estamos en este 1 mes de junio, año 2026, agradecido con Dios por permitirnos la existencia. Esta es la 103. 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Aquí están las informaciones de este boletín informativo de Radio FM 103. Vamos a meteorología. A ver cómo están las condiciones del tiempo para el territorio nacional. Una masa de aire con reducida humedad y la presencia de partículas del polvo del Sahara estarán influyendo en las condiciones meteorológicas del país, provocando pocas lluvias en gran parte del territorio nacional. Así lo informa este lunes el Instituto Dominicano de Meteorología. No obstante, el informe meteorológico señala que una onda tropical ubicada al sur de Haití y una vaguada al noroeste de la isla generarán algunos chubascos durante la mañana sobre el litoral caribeño. Después del mediodía se prevén aguaceros aislados con tronadas distanciadas hacia zonas de la cordillera central, el noroeste y la zona fronteriza, especialmente en las provincias La Vega, Santiago Rodríguez, Elías Piña, Valverde y Dajabón. El organismo indicó que las temperaturas continuarán bastante calurosas debido a la época del año y a las concentraciones del polvo del Sahara. En ese sentido, se recomienda a la población ingerir suficientes líquidos, utilizar ropa ligera de colores claros, evitar la exposición prolongada al sol y permanecer en lugares frescos y ventilados. En otra información de este boletín de FM 103, ayer se celebró a las madres, pero en decenas de hogares dominicanos hay una silla vacía. En estos primeros 5 meses de este año, las autoridades reportan más de 30 mujeres asesinadas por violencia de género y la mayoría eran madres. Solo en el mes de mayo, dedicado a ellas, al menos 7 mujeres fueron asesinadas por sus parejas o exparejas. Providencia, Altamira o Altania, Esmeralda, Jessica, Nicauri, Diana y Nancy. El caso más reciente ocurrió en las vísperas del Día de las Madres. Nancy Brito.

0: Ulloa, de 55 años, murió el sábado mientras recibía asistencia médica en el Hospital Metropolitano de Santiago, tras recibir un disparo de su expareja Roberto Cruz, quien luego se suicidó. La mujer se encontraba en un salón de belleza y al notar la presencia de Cruz, intentó buscar refugio en una habitación trasera del negocio, pero este entró al lugar y le disparó. Esmeralda Moronta de los Santos, de 33 años, madre de dos niños y fundadora de Estilo Plastelero, fue asesinada a tiros en Alma Rosa, Santo Domingo Este, luego de salir de una unidad de atención a víctimas donde denunció acoso, dejó su emprendimiento y dejó huérfanos a sus hijos. Qué lamentable que ocurran casos de esta naturaleza. Nos vamos a comerciales. Ustedes mantengan la sintonía. En breve retornamos con más informaciones.
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10: Gracias por la sintonía. Aquí continuamos con las informaciones de este boletín informativo de Radio FM 103. Nos vamos a la provincia de La Romana, donde un joven de 19 años fue asesinado a tiros la tarde de este domingo en un hecho ocurrido en el sector Villa Progreso del municipio Villahermosa, provincia La Romana. La víctima fue identificada como Yeuri José Belice, quien falleció a causa de múltiples heridas de balas, de acuerdo con el informe preliminar emitido por las autoridades. Al lugar del suceso se presentaron el médico legista Benito Kelly y la fiscal Betty Polanco, quienes realizaron el levantamiento del cadáver conforme a los procedimientos establecidos por la ley. Ampliando la información, según el diagnóstico médico legal, el joven murió como consecuencia de los múltiples impactos de proyectil que recibió durante el incidente. Las circunstancias

Circunstancias en que ocurrió el hecho no han sido esclarecidas por las autoridades, que mantienen abiertas las investigaciones para determinar las causas del crimen e identificar a los responsables. Hasta el momento no se han reportado arrestos relacionados con el caso. Hasta aquí este boletín informativo de Radio FM 103. Nuestro próximo boletín a las 10, Voz Informativa Junior Santana. 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
1: Hola, hola, bienvenidos a este boletín de noticias de Radio FM 103. 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Aquí están las informaciones. Steven Libeski, director del Centro David Rockefeller de Estudios Latinoamericanos de la Universidad de Howard, visitará República Dominicana durante los primeros 3 días de junio. Libeski desarrollará una agenda en la nación caribeña que va a consistir en encuentros académicos, conferencias, reuniones empresariales y encuentros con líderes políticos del país, de acuerdo a un comunicado del Consulado General de la República Dominicana en Boston. Continuamos con las informaciones. El abogado ultraderechista Abelardo de la Espiriella disputará la presidencia de Colombia en un balotaje con el candidato de la izquierda oficialista Iván Cepeda, tras una ajustada primera vuelta este domingo. Con el 99% de los votos contabilizados, el excéntrico millonario, un admirador de Donald Trump, sorprendió al imponerse con 43,77% de los votos. Propone mano dura contra el crimen, megacárceles y bombardeos en medio de la peor ola de violencia que ha vivido el país en las últimas décadas. Vamos a comerciales, mantengan la sintonía, en breve retornamos, no les cambien.
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Las 10:03 minutos. Gracias por permanecer con nosotros. Continuamos con las informaciones de este boletín de FM 103. Una lamentable tragedia sacudió este domingo a la comunidad de Loma de Castañuelas en la provincia de Montecristi, luego de que una mujer perdiera la vida tras resultar herida con arma blanca en medio de un conflicto ocurrido durante las celebraciones del Día de las Madres. La víctima fue identificada como Wendy Natalí González de la Cruz, de 40 años, quien falleció en el lugar de los hechos debido a las heridas sufridas. Según los datos preliminares ofrecidos por las autoridades, la presunta autora del hecho es Milka Trinidad Santana, de 36 años de edad, quien abandonó la escena y es activamente buscada por los organismos de investigación. Con esta información llegamos a la parte final de este boletín de Radio FM 103. Gracias por la sintonía. Voz informativa, Junior Santana. Más y mejor música.

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2: Hola, hola, ¿qué tal? Bienvenidos a este boletín informativo de Radio FM 103. 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Aquí están las informaciones de este boletín informativo de Radio FM 103. El presidente Luis Abinader elogió el proceso electoral llevado a cabo en la primera vuelta de las elecciones presidenciales de Colombia en el día de ayer. Abinader reconoció el trabajo de las autoridades y destacó el país sudamericano completo con la jornada de manera pacífica y ordenada. En otra información de este boletín de FM 103, la defensa del exministro de Obras Públicas Gonzalo Castillo afirmó ayer que

0: cualquier apelación contra el descargo del exfuncionario seguirá careciendo de fundamento jurídico y correrá la misma suerte que la imputación inicial. Esta fue desestimada en el fallo del pasado viernes, en el que se rechazó la acusación de presunta corrupción. Comerciales, en breve retornamos.
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10: Gracias por la sintonía, 10:45 minutos. Una mujer identificada como Katienelli Sánchez Solís, de 30 años, fue encontrada sin vida la madrugada del domingo en las inmediaciones de una cabaña ubicada en el kilómetro 12 de la carretera Sánchez en el Distrito Nacional. Las investigaciones preliminares indican que el hallazgo se produjo alrededor de las 5:51 minutos de la mañana, cuando empleados del establecimiento observaron el cuerpo de un área cercana a las instalaciones y notificaron de inmediato al Sistema Nacional de Atención de Emergencias y Seguridad 911. Con esta lamentable información hemos llegado a la parte final de este boletín informativo de Radio FM 103. Gracias por la sintonía. 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Esta es la 103.

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Buenas tardes, muy buenas tardes. Aquí inicia la familia 103. 12:11 minutos de la tarde. Invocamos la presencia de Dios nuestro Señor Todopoderoso para que Él nos ilumine, nos guíe, nos lleve por el sendero correcto, nos dé el don de perdonar. Hoy, día lunes, hoy es lunes, inicio de la semana laboral, 1 de junio del año 2026. Una temperatura de 30 grados con una sensación térmica de 34 grados. La máxima para hoy se espera que esté en 31, la mínima en 26. El cielo sobre San Pedro de Macorís a esta hora estará parcial.

0: Mente soleado. El pronóstico extendido para la tarde noche de hoy nos indica pocas posibilidades de lluvia. Los expertos nos dicen que hoy 1 de junio comienza de manera oficial la temporada ciclónica 2026, con la proyección de ser menos activa de lo normal. Sin embargo, inicia el llamado especial para no bajar la guardia porque el cambio climático estará presente en el Atlántico y en el Mar Caribe. Por las partículas africanas, por la radiación solar y vientos calientes desde el Mar Caribe, la sensación térmica seguirá muy sofocante en los próximos días. La temperatura en la región marina están más cálidas con condiciones favorables para desarrollo de fenómenos. Que esté presente el niño no es garantía de que estaremos libres de riesgo. De hecho, en el pasado han impactado disturbios y tormentas y huracanes en República Dominicana con este fenómeno climático. Se le atribuye al fenómeno del Niño la posibilidad de que hayan menos huracanes, pero uno solo que pueda impactarnos podría ser un gran problema para la República Dominicana. ¿Qué nos dice el Indomet? Hoy, 1 de junio, inicia oficialmente la temporada ciclónica para el Atlántico Norte, el Mar Caribe y el Golfo de México, extendiéndose hasta el 30 de noviembre. El doctor Philip Kosbach y su grupo de expertos de la Universidad de Colorado pronostican una temporada ligeramente baja, es decir, unas 13 formaciones nombradas, de las que 6 pueden alcanzar categoría de huracán, o sea, vientos superiores a 120 kilómetros. 2, la categoría de huracán intenso, 3, 4 o 5 en la escala Saffir-Simpson, frente al promedio histórico de 14, 7 y 3 respectivamente. Independiente del número de formaciones esperadas, se recuerda a la ciudadanía estar preparados, ya que solo uno de estos fenómenos puede generar una situación de desastre. En el ámbito local, estará incidiendo una masa de aire de reducida humedad y con partículas del polvo saharino, lo que limitará los episodios de precipitaciones en el país. No obstante, una onda tropical ubicada al sur de Haití y una vaguada al noreste de la isla provocarán algunos chubascos matutinos en el litoral caribeño. Después del mediodía, favorecerán aguaceros aislados con tronadas distanciadas hacia la cordillera central, el noreste y la zona fronteriza, especialmente La Vega, Santiago Rodríguez, Elías Piñas, Valverde y Dajabón. Las temperaturas estarán muy calurosas en el país debido a la época del año y a la concentración del polvo del Sahara. Estas son las informaciones meteorológicas para San Pedro de Macorís y para la República Dominicana. 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Buenas tardes, recordarle que para comunicarse con el programa y con la estación hay que llamar al teléfono 809-529-5124. Y que nosotros aquí en la familia 103 queremos un mejor San Pedro de Macorís. Y para eso debemos ser mejores los ciudadanos que vivimos aquí. Ciudadanos de esos que dicen buen día, buenas tardes, buenas noches. Por favor, con permiso, excúseme, gracias. Ciudadanos que sacamos la basura el día y la hora que nos corresponde. Ciudadanos que limpiamos el frente de nuestras casas. Ciudadanos que respetamos las señales de tránsito, no violando el semáforo en rojo, no rebasando por la derecha, usando nuestras direccionales, conduciendo con prudencia y no parqueándonos frente a las entradas de los edificios y de las marquesinas. Y aquellos que transitan en motores no haciéndolo en una sola rueda, y cuando transiten de noche haciéndolo con todas sus luces encendidas. Ciudadanos que seguiremos lavándonos frecuentemente las manos, respetando el distanciamiento físico y clorificando el agua que tenemos acumulada en nuestras casas para uso doméstico, a fin de evitar la propagación del mosquito que produce el dengue. Así, mucha gente querrá estar, venir, vivir en ese San Pedro de Macorís que todos nosotros anhelamos. Buenas tardes a todos nuestros oyentes. Como siempre, hay que andar antes del tiempo. Yo vengo por lo regular a las 11 de la mañana aquí a la estación. Hoy llegué a las 12 menos 10. ¿Qué pasó? La computadora no quiso coger el internet hasta que la mecaniqué. Y uno debe siempre salir con antelación. Yo tengo el criterio, conversaba ayer con un amigo de eso mismo. Yo voy a los sitios cuando me invitan a las 10, yo llego a las 10 menos 10 y a las 10 y cuarto cuando no ha comenzado me voy. Porque si yo soy responsable para ir a los actos a la hora que nos invitan, los que organizan tienen que ser responsables con nosotros. Buenas tardes, Santo.
1: Buenas tardes, Johnny. Buenas tardes a Viejito Chevrolet, a Doña Rosa, a Prenda Linda, al doctor Eliazar, a todos los oyentes de este programa. Oye, el regalo de madre que se le dio a la parte norte, la corporación, eso fue increíble. Desde el viernes, ahí estamos a las 4 de la mañana, eso es un día ahí bien la luz, pero yo creo que eso es algo increíble. Y es que los funcionarios no se dan cuenta del daño que está haciendo su gobierno yo mismo. Porque el presidente tiene que saber eso y los funcionarios de aquí, y no le importa. Luego que no se quejen, entonces, yo ni más buena tarde, yo hasta sueño tengo, yo no puedo dormir anoche, pase buena tarde.
0: Bueno, con eso mismo que está diciendo Santos, recibo de uno de nuestros colaboradores también esta nota. Buenas tardes, don Johnny. Las madres del sector Naime, y me imagino que de otros sectores más, están muy agradecidas con EDESTE por anticiparle la Navidad el Día de las Madres. Un arbolito también en Naime y en la parte norte. Buenas tardes.
2: Familia, un saludo a la población que nos deja entrar en su hogar y todos los interactivos. Saludos especiales. Johnny, mira, voy a comenzar. Al parecer, aquí no está aprobada la pena de muerte, pero la están aplicando. Yo vi hoy, escuché a un vigente de los derechos humanos.

0: que van 583 en lo que va de año ejecutado, es decir, por el intercambio de disparos. Si tú haces un cálculo, Johnny, son más de 97 por mes, 97 personas por mes ejecutadas. ¿Tú crees que es posible eso? Eso es ya como que una industria, fusilar a una gente o matarlo, como ellos lo quieran llamarse, los intercambios de disparos. Eso es penoso. Pero hay algo más. En la situación de los crímenes, los asesinatos de las mujeres, también se ha convertido como en una industria. Según van más de 40 ya en lo que va de año. Es decir, más de 7 mujeres asesinadas por día, por mes. Es decir, que eso se está convirtiendo en un pandemonio. Y al parecer los hombres se han vuelto locos. Parece que los hombres nada más ven una sola mujer, no piensan que pueden encontrar algo en otras mujeres que los satisfaga, y lo que quieren es quitarla del medio. El machismo está destruyendo nuestro país. Me voy, Johnny, ahora a la cárcel de La Parra, aquella cárcel de guerra, que prácticamente se utilizó como un hecho político de que no estaba terminada, que se habían invertido cayó cuántos millones y que eso no valía eso, y la tuvieron cerrada, y ahora en estos días atrás la abrieron y ya hay 5.000 presos, según. Pero ¿qué pasa, Johnny? ¿Cómo es posible, si esto de que modernizaron lo que faltaba y lo que había que hacer, ahora esa personas que viven ahí, que hacen, por ejemplo, despecan ahí en ese centro, eso está yendo del río Brujuela, oye, ahí en guerra, y eso está contaminado, la laguna, el río, ya hayan muerto cantidades de especies, y además ya hay personas que le están afectando, y el campesino que le está afectando, porque no hay una planta de tratamiento, pero hay mucho menos, no hay, es decir, donde vaya a desaguar sino en el río. ¿Tú crees que es posible eso? Tanta tarasca que hicieron esta gente con eso. Y para terminar, Johnny, ya vi ahí que en Mata de Esparma, un joven 21, 22 años, murió ahogado. Y la familia, eso fue el sábado, la familia se queja de que las instituciones de socorro del Estado no habían acudido todavía a talleres, porque ese río, por ejemplo, tiene una corriente fuerte, pero tiene, por ejemplo, ahí un charco. Parece que el joven está bañando ahí, se ahogó, y no le han podido sacar. A sabiendas de que por lo menos ahí está Alto Mayor, que está, es vecino de eso, ahí está el Ceibo, que pertenece al Ceibo, pero ahí está San Pedro. ¿Y cómo es posible que los organismos de socorro no puedan ir a auxilio y sacar ese joven a tiempo, o por ejemplo rescatarlo porque ya se ahogó, sacarlo de ahí? Eso da pena. Aquí las instituciones no están funcionando. Adiós, Johnny.
1: Gracias a nuestro amigo Noli Espinosa, que siempre trata todos estos casos. Bueno, el periódico Diario Libre y AC de Media, o sea, AC de Media hizo la encuesta y el periódico Diario Libre la publica. Hay un documento donde la Junta Central Electoral prohibía que se publicaran encuestas de tipo partidario. Pero bueno, yo creo que constitucionalmente eso no está bien. Y esta gente de AC de Media y de Diario Libre, pues se han arriesgado a publicarla, sostener alguna consecuencia, que yo supongo que no la van a tener, porque yo creo que la Junta se excedió en esto.

Bueno, la simpatía por partidos, pues sale ganancioso el PRM, en segundo lugar el PLD y en tercer lugar la Fuerza del Pueblo. Ante la pregunta, evaluación de gestión presidente Luis Abinader, el 9.1% dice que muy bueno, el 41.7% dice que bueno, el 31.3% dice que malo y el 15.3% dice que muy malo. El 2.6 dice que no sabe o no responde. O sea, que el presidente tiene, según esta encuesta, un 50.8 de aceptación contra un 46.6 de no aceptación. Ellos siguen dando datos y dice preferencias electorales. Si hoy se celebraran las elecciones, ¿por cuál partido votaría? El 31.6% votaría por el PRM. El 26.5% votaría por la Fuerza del Pueblo. El 20.1% votaría por el PLD. El 11.8% no votaría. No sabe o no respondió 8.1. Otros 1.9. ¿Qué nos dice esto? Bueno, que como partido, dentro de estos encuestados, las preferencias a votar están por el PRM, claro. Con un país de doble vuelta, el 31.6%, de ser cierto que sea esto así, es muy difícil de superar. Pero los otros con 26 y 20, y 20 tampoco superarían ese número. Y la Unión, que es la que mucha gente entiende que debería ser, que es la fusión del PLD y de la Fuerza del Pueblo en una candidatura, a estas alturas tampoco se iría en primera vuelta porque tendría un 46.6%. ¿Qué nos indica esto? Que al día de hoy, probablemente, de ser todos estos datos no manipulados, porque todo el mundo le tenemos su asterisco a las encuestas, hay segunda vuelta. De los siguientes líderes del PLD, ¿a quién prefiere como candidato? Gonzalo Castillo, un 35.5%. Ninguno, el 23.7%. No sabe o no responde, el 13%. Por Francisco Javier García votaría un 10.7%. Francisco Domínguez Brito, un 6.4%. Luis de León, 3.5%. Charlie Mariotti, 3.2%. Ramón Ventura, 1.9%. Mario Bruno González 1.6, Manfred Mata 0.5%. Según esta encuesta, el preferido para ser el candidato es Gonzalo Castillo. De los siguientes líderes de la Fuerza del Pueblo, ¿a quién prefiere como candidato? Omar Fernández, un 54.1%, Leonel Fernández, un 34.9%, ninguno 8.5%, no sabe o no responde 2.5%.

De los siguientes líderes del PRM, ¿a quién prefiere como candidato? David Collado tiene un 45.2, Carolina Mejía un 17.6, ninguno 13.8, Raquel Peña 7.2, Guido Gómez 4.8, No Sabe 4.6, Winton Arnaud 2.7, Yayo San Lobatón 2.1, Tony Peñaguaba 2 puntos. Esos son los datos principales de esta encuesta. Debe ser más amplia, debe tener otros renglones. Esta encuesta se realizó desde el 23 al 25 de mayo con una muestra de 1.200 personas. Uno de los hallazgos, según dice la encuesta, más significativo del estudio divulgado hoy es el debilitamiento de la intensificación partidaria. El 55% de los encuestados afirmó no simpatizar con ninguna organización política, mientras que el 45% dijo sentirse identificado con algún partido político. Esta, yo le voy a hacer el comentario de lo que yo entiendo, es que los partidos políticos se han ganado eso. Todos tratan de ser caudillos, todos tratan de ser ellos y no darle paso a nadie. Yo le he dicho a ustedes que, bueno, ya yo no estoy para eso, pero yo no me inscribiría ni participaría de ningún partido, porque es que yo entiendo que ninguno representa realmente al pueblo, se representan ellos, sus intereses. Eso, en un análisis profundo, alguien te diría que es un peligro, porque de verdad, no sirven, pero los necesitamos. Nosotros necesitamos de los políticos porque es el medio de alcanzar el poder. Solamente la participación en partidos políticos. Hoy escuché a alguien hablar mucho de las candidaturas independientes, una persona que lo presentaron como presidente de la lucha por las candidaturas independientes. Pero eso, por más vueltas que le den, no creo que para las elecciones del 28 sea posible. Y no creo que tampoco la población se vaya a agrupar en un candidato independiente. El participar en política, por lo regular, la gente busca una mejoría, busca una posición, busca un empleo, busca ser favorecido. Eso es lo que pasa con los partidos políticos. Los partidos hacen compromiso con organizaciones que ninguna, porque es que lo que yo digo, ¿cuántas agrupaciones políticas tienen un programa de gobierno? ¿Cuántas? ¿Cuántas organizaciones tienen una línea partidaria identificada? A final de cuentas, es lo que yo pienso, ¿eh? Todos son iguales. Todos buscan alcanzar el poder, beneficiarse del poder, beneficiar a sus allegados. ¿Cómo diríamos esto? Subsanar lo

0: problemas, no resolverlos, ¿eh? El presidente habla del para el 32 la solución del problema eléctrico. En el 19 había solución al problema eléctrico. En el 12, cuando ganó Danilo, había solución al problema eléctrico. En el 4, cuando ganó, había solución al problema eléctrico. Y ahora nuestro presidente nos dice que en el 32, probablemente República Dominicana tenga una solución a ese problema que tanto Santos como Juan, la zona norte de San Pedro, Naime, tenían un arbolito de Navidad durante el fin de semana de las madres. Uno cree que no, uno cree que no. Falta mucho para las elecciones, pero la gente guarda las cosas. Es cuando usted me hace algo a mí, un desprecio, un desplante, un no saludo. Casi todo eso es la misma cosa. Y yo no digo nada. Pero dentro de un año o dos nos encontramos y usted realmente necesita algo de mí. Y yo me la desquito. Esto lo digo porque es humano. Por eso al principio del programa siempre digo el don que nos otorgue el don de perdonar. No se puede vivir con eso adentro, pero la gente recuerda los días que amaneció sin energía eléctrica, la gente recuerda el día que amaneció sin agua potable, la gente recuerda cuando le tuvieron 5 o 6 días la basura en la calle de su casa. La gente recuerda cuando no le arreglaron sus aceras y sus contenes. Ojalá que le vaya bonito a todos los que se involucren en las elecciones del 28. ¿Qué le irá a algunos, eh? Buenas tardes.
1: Buenas tardes, don Johnny. Bendiciones para usted y los demás. Oiga, don Johnny, Macorís entero estaba así y hace unos cuantos días que está ese vaivén, y lo hacen a las 10 de la noche o a las 9. Es todos los días. Eso es lo que nosotros no merecemos, los dominicanos. Y no se debe de quemar goma en los barrios. Se debe de ir a quemar goma donde quitan el switch. Porque tiene que tener un sitio donde quitan el switch. Que se evitara. Ahí es que hay que ir a quemar la goma. En cuanto, buenas tardes.
0: Gracias, amor. No. Sí, estamos conscientes. No hay que quemar goma. No hay que hacer eso. Pero realmente tenemos que protestar. De alguna forma. Eso fue lo que hizo que mucha gente apoyara a Marcha Verde. Y Marcha Verde inmediatamente ganó, desapareció. O sea, la gente no le tiene confianza ni siquiera ya a movimientos externos. La gente vamos a ir a votar. Porque yo soy uno que en el año del 28, si estoy aquí, les recordaré a cada uno de ustedes que es obligatorio ir a votar. A votar en blanco, a votar nulo, pero a votar, tenemos que ir todos a votar, a sabienda de que quien llegue tampoco nos va a resolver los problemas. Vamos a la pausa y volvemos en breve.

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Continuamos en la familia 103. 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Y las recomendaciones del día de hoy, en horario de 12 del mediodía a 3 de la tarde, son

0: 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Bueno, el ingenio por venir. El ingenio por venir, eso es queja y queja y queja del personal, del no pago, del atraso de los quincenales, no se le ha pagado todavía los mensuales, estamos a día uno. Y lo peor que me han contado es que le cortaron la energía eléctrica. Y que para poder trabajar sábado y domingo hubo que conectarse robándose la luz, la energía. Yo no sé qué piensan nuestros dirigentes políticos, Nelson Arroyo, Aracelis, Giovanni, Luis Gómez. Yo no sé qué piensan ellos con respecto al ingenio. Y me mencionaron a la encargada de recursos humanos, Adolfina, que es de la capital, que le tiene una presión montada a todos los empleados. Bueno, que hay miel, que hay cachaza, que hay esto, que nada se vende. Un desastre el ingenio por venir. Ojalá que las autoridades quieran que el ingenio por venir no desaparezca de San Pedro de Macorís. Buenas tardes, Jacinto.
1: Buenas tardes.
0: Adelante.
1: Buenas tardes, San Pedro de Macorís. Buenas tardes a todos los municipios que escuchan este importante programa. Johnny, Código Penal, Ley 74-25. El Código Penal ha sido la ley o el código más esperado por una gran parte de la población. Una ley súper estricta, Johnny, con muchos beneficios y muchos perjuicios. Pero Johnny, estas autoridades que tienen son y deben de ser el ejemplo de la población dominicana, que vienen violando la ley de Johnny, así, a Malsalva, a Chercha, no importa, y violan. Yo quiero saber, yo me pregunto, si este mismo código que acaba de ser aprobado semanas atrás, si es para yo mismo, porque mire ese malecón, construyendo una caseta en el parque Zona Iri, Johnny, te escucho.
0: A mí, mira, Jacinto, a mí hay cosas que no me gustan Y por el hecho de que no me gusten, no tienen que las cosas ser así. Por ejemplo, yo odio cada vez que veo el parque convertido en un mercado de pulgas. Hay fechas que las autoridades le permiten a la gente que se gane la vida. Yo no me puedo oponer a que la gente se gane la vida. Ahora, yo estaría de acuerdo que se creara una plaza decente y que se mantenga, porque ese es el problema. Porque eso que hay ahí en los viernes frente a la zona franca, eso es un desastre. Yo no puedo pretender que sea como en Viena o en España, para no mencionar países latinoamericanos que sí tienen mercados y ventas y plazas de venta en condiciones para que la gente vaya decentemente con su familia a comprar los alimentos o a ese tipo de actividades de ventas de ropa y cosas, pero con un criterio distinto al de nosotros. Yo odio ver ese parque lleno de tiendas ambulantes de mercado de pulgas. En la época mía, el domingo, en el tramo que está frente a la Avenida Independencia y en el tramo que está frente a la General Cabral, era día de billeteros. Desde la esquina ahí donde estaba el Apolo hasta la farmacia Andreíta, y desde la farmacia Andreíta hasta Amable, todo eso, ahí estaban los telares de los billeteros. Eso, uno se acostumbró a eso, era la forma. Pero permitir la colocación de mercados de pulga, a mí no me gusta. No me opongo a que la gente se gane la vida, pero creo que hay que buscarle un sitio donde sea. Con respecto a cercenarle un espacio al Parque Infantil Sonia Iris para construir una caseta para expendio de bebidas alcohólicas, ya a mí no me sorprende nada. ¿Ustedes se acuerdan la casa que se construyó ahí en Bajo Manhattan al final de la calle Sánchez, de la calle Duarte, atrás del busto de Pedro Mir? ¿Ustedes recuerdan que se rompió un pedazo del muro para permitir una banca de apuestas? Y así sucesivamente una serie de cosas que en el malecón se puso un carro que vendía qué sé yo qué. Lo peor de todo es que yo no tengo pruebas de esto que voy a decir, pero mucha gente lo que me dice, esos son familiares del alcalde. Digo, bueno, yo no puedo decir eso porque yo no tengo pruebas, pero hay gente que me lo ha comentado. Eso de ahí es una barbaridad. Eso es una barbaridad, Jacinto, Yo no sé, ese es el criterio, pero ¿qué podemos hacer? Pregunto. ¿Qué podemos hacer? Había una heladería con un problema, que no, que sí, que no. Ahí está la heladería. Todo. No sé, no te puedo opinar. Buenas tardes. Se fue. Bueno, que nos llame de nuevo. No te puedo opinar porque, bueno, se hacen las cosas. ¿A qué instancia vamos a acudir? Ya hubo un regidor que dijo que desconocía. Que desconocía que eso no había pasado por la sala capitular. Si es así, ¿qué puedo hacer yo? No puedo hacer nada. comentarlo.

0: estoy de acuerdo. Lo más que puedo decir. No estoy de acuerdo. Pero dice uno de nuestros colaboradores, Johnny, pero ¿por qué seguir trabajándole gratis al señor Burgos? Bueno, es que a la gente le hace falta el empleo. Y salir de ahí sin saber a dónde va a parar, el gobierno algún día le pagará, pero la verdad es que debe ser puntual. Buenas tardes.
1: Sí, buenas tardes, Johnny.
0: ¿Con quién hablo?
1: Adalgisa Cordero Coca de Santa Fe.
0: Adelante, Coca, amor.
1: Óyeme, cariño, nosotros desde el sábado no teníamos luz. Digo, llegó anoche tarde. Pero ¿tú te crees que un día previo al día especial de las madres pueden quitar el día entero esa luz sin ninguna excusa? Es una falta de respeto a la comunidad y especialmente a las madres, un día tan especial. En todos los gobiernos, nunca que yo recuerde, han quitado la luz en esos días especiales, especialmente en el Día de las Madres. Y ese es el regalo que le están dando a uno. Entonces, te digo que es un irrespeto, porque era que se iba con un relajo, con una risa, fuá, pero por Dios, óyete, a las mujeres, si las mujeres nos respetáramos, no votáramos más nunca por el PRM. Porque realmente han atropellado, han insultado a uno, pero es un irrespeto, Dios mío. ¿Hasta cuándo vamos a llegar con esta gente? Gracias.
0: Bueno, Coca, hasta el 28. Si de ahí en adelante el pueblo vuelve y los pone, estaremos hasta el 32. Pero es el pueblo el que decide si se quedan o se van. Yo sé lo difícil que es esto, lo difícil. Y déjenme decirle a Juan, a Santo, a todos los que aman a Coca, yo no creo que el gobierno quiera que esto esté ocurriendo. Ahora, si el gobierno no quiere, lo que demuestra es ineficiencia. Lo que demuestra es ineficiencia. ¿Por qué me refería a que el presidente dijo en estos días, en una intervención que tuvo, que en el 32 era cuando íbamos a resolver el problema? Parece que él conoce todo esto que está ocurriendo. Y le ha dado rienda suelta, lo ha dejado seguir caminando. Vamos a seguir teniendo problemas con la energía eléctrica. Dice un colaborador, Johnny, ejemplo, si yo trabajo en la emisora contigo y tú no me pagas, yo sigo trabajando contigo, ¿quién es el malo? Bueno, en ese caso, yo diría que probablemente al mes, cuando yo no te pague, tú te vas. Ahora, el problema es cuando tú tienes 4, 5, 10, 15 años en el ingenio y que tú tienes que asegurar tu liquidación, tu pensión, ese tipo de cosas. Y por eso la gente a veces aguanta tanto. Porque es verdad, si tú trabajas conmigo y yo el primer mes no te pago, bueno, tú te vas, no cobres el mes, pero ya. Pero no, esa zozobra no la va a tener. El problema es cuando la gente tiene que, por razones diversas, quedarse, porque tú tienes 15, 10 años. Tú te vas y lo vas a dejar perder. Bueno, nos escribe Juan y nos dice, buenas tardes, Johnny. Yo me pregunto, en la gobernación tienen un mes que no dan la ayuda a la gente mayores, mucha gente mayores que no tienen ni tarjeta ni pensión, que no pueden trabajar. Ya se lo dije a la población dominicana, este gobierno no hace nada. Por otro lado, eso mismo hacen con la luz en Punta de Garza, en Punta de Pescadores y en el barrio San Antón. Bueno, el mismo problema de los arbolitos, San Antón, Punta de Garza, Punta Pescadora, Naime.

0: Santa Fe, parte norte. Señores, así es difícil, ¿eh? Claro, así es difícil. Yo supongo, como ha pasado siempre, que cuando estén más próximas las elecciones, y aunque el presidente no se va a reelegir, pero que le gustaría que su partido se quedara en el poder, todas esas cosas mejoran, ¿eh? Mejora la energía eléctrica, aparecen la gente que tiene camiones guardados para llevarle agua a los barrios, ¿eh? A lo mejor limpian bien este pueblo entero, si hay aspiraciones de los que son alcaldes y regidores, de volver, se limpia todo, se arregla todo. Señores, ese problema de la basura, esa... yo estaba hoy en Agua Larimar, y desde que yo crucé, desde más o menos el INEPRE, de donde está INEPRE, hacia Atomayor, señores, eso es yerbo totalmente. Por ahí hay como 5, 6, 7, 10, 10, ¿cómo le dieron? Está Naime, lo Alto de Abraham, Alto de José, Lo Torre, Proyecto Centro Español. Señores, yo creo que ustedes vean la cantidad de hierba que hay desde ahí hasta más adelante de Agua Larimar, en los laterales, concomitantemente con la basura. Esa es una entrada de San Pedro de Macorís, una salida de San Pedro de Macorís. Tú entras por ahí o sales por ahí y lo que vas a comentar cuando llegue a tu destino es: ¿qué pueblo más sucio es ese San Pedro de Macorís? Por ahí todos esos proyectos, todas esas inversiones son grandísimas, ¿eh? Pero, ¿qué puedo hacer yo? Seguir aquí hablando con ustedes en la medida en que ustedes me lo permitan. Pero ya llegó la doctora Melanie Feliciano. Y como cada lunes vamos a hablar un poco de salud. Vamos a la pausa, Gregory, y venimos a hablar de salud.
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0: Continuamos en la familia 103. 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Buenas tardes, doctora Melanie Feliciano.
1: Hola, hola, buenas tardes. Feliz y encantada de estar un lunes más aquí trayendo informaciones podológicas importantes, relevantes para no solo la educación, sino prevención y tratamiento adecuado de nuestros pies.
0: Dice la doctora, cuando yo le pregunto cuál es el tema de hoy, me dice, los pies planos. Digo, y es un problema tan frecuente en República Dominicana.
1: Muchísimo más de lo que creería usted y muchísimo más de lo que me gustaría a mí. Recordando que esto no es una afección única de los niños, sino que puede iniciar desde la niñez y no se corrige a tiempo. Y que nos afecta de una manera tal que puede dejar una rigidez tal que nos limite la movilidad.
0: Déjame ver si entendí algo. Dijo que no puede, que no, o sea, puede iniciar no solo con los niños. O sea, que después de viejo no, después de 25, 30 años, yo puedo desarrollar los pies planos.
1: Correcto. Eso es así. Si bien es cierto de que tenemos que iniciar por el principio, ¿verdad? En muchos de los casos, sí es una condición que puede verse presente desde la niñez, irse agravando paulatinamente, porque como todo en el pie, se toma su tiempo. A menos de que sea una enfermedad congénita, quiere decir que nazca el niño con la deformidad en el pie, es algo que se va a ir agravando con el tiempo. Yo diría que la mayoría de las afecciones que tiene el pie son degenerativas, porque aunque tengan tratamiento y puedan corregirse, ellas no inician de una manera visible o de una manera drástica.

0: a menos de que estemos frente a alguna patología, pues, maligna, que es así, cogen rápido. Pero quiero aclarar algunas cosas antes de... Si su niño, queridas radioyentes que nos escuchan, presenta dolor al caminar, dolor en las piernas, se cansa rápido al correr, se le queja de dolor en las piernitas, en las rodillas... Si el niño tiene 3 años o menos, de 0 a 3 años, estos son dolores normales por el crecimiento. El estirón del hueso tiende a dolerles un poco a los niños. Así que si su niño presenta y que, ves que le dice, ay, me duele, o se agarra las rodillitas, las piernas o el pie y empieza a llorar, esto es básicamente normal. Y usted me dirá, doctora, pero mi niño tiene 3, 4 años y yo veo que tiene la planta del pie plano. Esto es completamente normal también. ¿Por qué? Porque la almohadilla del pie, ¿se acuerdan que hemos hablado mucho de esa almohadilla, de esa grasita que tiene el pie como amortiguación? Pues en la niñez la tiene nuevecita de paquete, está en todo su esplendor y obviamente el arco desaparece por esa grasita o almohadilla de la planta del pie. Es completamente normal. Ahora, si pasamos ya de los 5 años de edad y ese arquito usted no se lo está viendo, es hora de una evaluación podológica temprana. ¿Por qué? Porque podamos estar frente a un pie plano grado 1, que es completamente reversible. Se trata con... ortesis supremamente sencillas y que personalizadas pueden ejecutar un gran cambio en el niño. Eso es hablando de los niños para empezar con nuestros pequeños, ¿verdad? Si vemos que el niño pasa de 10, 12, 15 años, ese arco plantar, cuando el niño se para, desaparece. Entonces estamos frente a un pie plano grado 1. Si usted como adulto está sentado en reposo y ve que el arco se forma levemente, pero al pararse desaparece completamente, tenemos un pie plano grado 1. Nosotros tenemos 4 grados en pie plano. El flexible, que es el grado 1, que como vuelvo y repito, con ortesis o plantillas personalizadas, tratadas a tiempo, luego de un estudio de la pisada digitalizado, podemos ver esos puntos de declive y de soporte que están menguando, pues tiene una solución rápida y podemos ver cambios significativos en corto tiempo. Ya a los 60, 90 días podemos ver un arco que se va formando, se va marcando, pero sobre todo la fatiga plantar desaparece por completo. Bien, y las actividades físicas, bueno, pues son más relajadas. Tenemos el grado 2, que es una pronación visible. Y cuando yo digo pronación visible, ¿a qué yo me refiero? Cuando usted ve que el niño, el adolescente, joven adulto o adulto, gasta el zapato más en la parte de adentro, o sea, que el tobillo se va un poquito inclinado hacia adentro, ahí tenemos una pronación visible. Quiere decir que ese arco plantar sucumbe aún esté en reposo. Quiere decir que en el grado 1 yo me doy cuenta si me paro. En el grado 2 yo me doy cuenta estando sentado, parado, acostado, como sea. Ese arco plantar desaparece por completo. Aquí ya la ortesis, plantillas y demás... ortesis que utilizamos son un poco más rígidas, son un poquito más estrictas, tienen materiales un poquito más rígidos que nos van a permitir una acción un poquito más agresiva para poder tener resultados ideales. Ya cuando vamos al grado 3, que es un grado completamente rígido, que necesita obligatoriamente soporte, es un pie que duele constantemente, las articulaciones y movimientos naturales y normales del pie se ven completamente afectados. Ya tú, lo que tú, Por ejemplo, si tú podías caminar 5 kilómetros sin fatiga, ya tú no lo puedes hacer. Ya al segundo kilómetro, ya tú estás pidiendo cacao. ¿Por qué? Porque la rigidez de las articulaciones entre los huesos del pie no se van a ver con la movilidad natural que lleva el pie para poder hacer un soporte adecuado. Y recordemos que en cada programa decimos, acuérdate que tu pie soporta tu peso 2 veces. Porque en cada paso soporta todo el peso un solo, ¿eh? Entonces imagínate tener un pie plano grado 3 con esa rigidez. Normalmente cuando hay rigidez y fusionamiento de algunos huesos del pie, entonces tenemos músculos y tendones completamente inflamados continuamente. Y hay una inflamación crónica que tú dices, no, pero los pies yo no lo aguanto de ninguna manera, ni parada, ni sentada, ni acostada, ni de ninguna forma. Entonces, el grado 3 es un grado que no siempre recomendamos ortesis y no siempre recomendamos mantenernos en tratamientos conservadores. Ahí sí planteamos una intervención quirúrgica. ¿Por qué? Porque si es un paciente joven, un hombre en específico, que son los que más tarde llegan a consulta con este tipo de problemas, nunca usan zapatos que le beneficien, porque yo he notado algo con los hombres, sean mis pacientes o no, lo he notado más con mis amigos que con mis pacientes. Tienen una fijación con un prototipo de zapato que cuando se casan con ese tipo de zapato, no hay forma humana de tú enseñarle otro modelo y que a él le guste. Es insoportable para mí como podóloga. Yo recomiendo. Yo tengo un paciente. Yo espero que tú me estés escuchando porque tú escuchas este programa. Que el muy descarado, porque así le tengo que llamar, él me hace todo lo que yo pido, menos cambiarme el zapato. Digo yo, pero amor mío, cuando lo trato bien, ¿eh? Porque él sabe que yo. Hay ocasiones en que él me dijo, yo voy a ponerle una querella a usted. Yo te voy a prohibir la entrada de este consulto. Porque es que no es posible. Tú me vas a seguir traumando la uña si tú no me cambias este tipo de zapato. Porque en primer lugar, este tipo de zapato que a ti te encanta, te fascina, es el que te tiene este problema en específico. Ah, no, pero él quiere ser jevito. Y cuando se casan con un tipo de zapato, es wow, es insoportable cambiárselo. Y si usted tiene un pie plano, grado 3, ya no es un lujo, es una necesidad tener un calzado adecuado. De hecho, a pacientes con un grado 3, con esa rigidez, yo mando a hacer zapatos especiales, zapato ortopédico especialista, pero de la mano con mi ortopeda y de la mano con los técnicos en plantillas avanzadas, con materiales específicos, que con el tiempo me van a evitar, incluso, ojo, radio oyentes que tienen pie plano, que ya ese pie está completamente, ese tobillo está completamente hacia adentro, ciertos huesos en el medio pie, usted lo ve completamente lateralizado, que si usted lo toca un poquito puede sentir el hueso ya ahí. Hay una modificación estructural en ese pie completamente para poder soportar tu peso. Y si tú estás en ese punto, créeme que si tú no quieres ir para quirófano, ya, por favor, ten en cuenta una consulta podológica. Eventualmente se te va a poner sobre la mesa, pero hay cosas que se pueden ir haciendo mientras tanto. El que ya no hay tutía es en el grado 4, que es el grado con artritis, pero de una manera grotesca. Un pie plano grado 4. Mire, ahí hay una fusión de huesos. Hay una rigidez tal que incluyendo la cirugía, hay movimientos que se van a perder para siempre del pie. Hay movimientos del tobillo y el pie que usted no va a poder volver a hacer nunca más. Pero de eso se llega ahí pasito a paso. Eso no, usted no nace con eso.
1: Se llega ahí por descuido.
0: Por descuido. se llega ahí por no prestarte atención.

0: dejar al cimiento de tu cuerpo como que nada está pasando. Porque yo estoy segura, y a los arquitectos, ingenieros, maestros constructores que nos escuchan, yo estoy muy segura que antes de usted construir una edificación de cualquier nivel, usted hace una muy buena zapata. Usted no se permite iniciar una construcción sin estudiar el suelo. ¿Por qué? Porque usted sabe que una pequeña inclinación quiere decir que eventualmente van a haber grietas, y esas grietas con un sismo pueden venirse abajo. Entonces, yo me doy la mala oportunidad, yo me doy el lujo de tener un cimiento que son mis pies con un desbalance tal que vayan ocurriendo grietas. ¿Y usted sabe dónde se manifiestan las grietas de un cimiento con un deterioro, con una mala pisada, con un pie plano, con un pie cavo, que de eso vamos a hablar luego? En las rodillas, en la cadera, en la espalda.
1: Me acaba de contestar la pregunta, porque se iba a preguntar qué otro,
0: Raro me lo
1: en
0: había
1: qué otro,
0: encontrado, que no me había tirado una capicúa.
1: en qué otras partes del cuerpo ese defecto, entonces también se refleja.
0: Efectivamente, las rodillas van a ser las primeras. ¿Están más cerca? Pero ¿qué pasa? Los músculos que van a insertarse o salen de las rodillas se insertan en tobillo o en pie. Perdón, tiene una extensión o una continuidad. Por ejemplo, el tibial anterior tiene continuación en los músculos flexores y extensores del pie. Entonces yo tengo una correlación directa muscular en el pie y pierna. Eventualmente, mira, yo no sé si usted se ha golpeado alguna vez una rodilla, pero caminar con una rodilla que le duela, eso es peligroso. Porque usted está que no, ni sentado, ni parado, ni acostado, ni con ella extendida, ni con ella flexionada, usted no encuentra puesto. Eso es como un dolor de muela. Eso es insoportable.
1: Y si el caso fuese distinto, yo cuando joven tenía mi arco plantar muy bien definido, muy qué sé yo qué, y con el paso de los años, 30, 35 años, de un momento a otro tengo el pie plano. ¿Qué pasó ahí?
0: Ahí hubo una mala pisada que no se corrigió, hubo un desbalance, los cambios físicos intervienen muchísimo, el aumento de peso interviene bastante, porque la carga que tiene la biomecánica del pie se va modificando directamente proporcional al peso que sostiene. Entonces, si la biomecánica, vuelvo y repito, y ahí usted me da toda la razón en su planteamiento. Tiempo. El yo darme cuenta de que, oh, pero, ¿y esto? Eso no sucedió de la noche a la mañana. Eso es cuando nos llegan los pacientes con esa úlcera infectada o pacientes con descuido que llegan con esas heridas con miasis o los gusanos. Entonces, ay, no, él estaba bien ayer. No, mi niño. No, mi amor. No, querido. No, mi cielo. Eso tiene días, semanas en esas condiciones y tú no te das cuenta. Repito, si tú no tienes en cuenta los cimientos de tu casa, no te quejes cuando venga un sismo del que sea, aire o tierra o mar o lo que fuera, y tu casa se cae, tu casa se desploma.
1: En el caso de una persona como yo, así, que no, por ejemplo, ya no, o sea, ya no camino tanto, no corro, no tengo necesidad. Bueno, ok, podría uno subsistir. Pero en el caso de esos muchachos jóvenes que se dedican al deporte de alta competición, ¿hasta dónde puede perjudicarlos el no tener ese tratado que usted habla de los pies?
0: Voy con los dos casos. En el caso suyo, que es un paciente muy bien cuidado, pero ya un adulto mayor, la independencia que te da no tener dolor y tener articulaciones funcionales, eso no tiene precio.

0: desgaste constante. La libertad no tiene precio. La independencia que te da tener un cuerpo sano no tiene precio. Y los deportistas de alto rendimiento son uno de los mayores usuarios de la medicina. Tanto medicina deportiva como medicina funcional y estructural. ¿Por qué? Porque tienen que obligado a tener un cuerpo que funcione. Tienen que tener una biomecánica que le dé para el rendimiento que le está exigiendo. Una Marilady Paulino no se puede dar el lujo de no tener esos pies bajo vigilancia constante. ¿Por qué? ¿De qué vive ella? ¿Con qué le ha demostrado el mundo que esa chamaquita no tiene límite? Ella sola se ha roto el récord, ella misma dos veces.
1: Con su pie y su cuerpo, pero con su pie.
0: Si bien es cierto que hay una mente ahí poderosísima que no conoce límite, ella ha identificado, y ojo con lo que voy a decir, esa atleta que nos enorgullece a todos los dominicanos, tiene en cuenta sus pies porque de ello vive. Tú te has puesto a pensar, querido Richie, que si tus pies no te trajeran aquí a la emisora, tú no pudieras hacer el programa a menos de que te lo instalen al lado de tu cama. ¿Te sentirías con ese nivel de vigorosidad al tú venir aquí y poder expresar un tema que socialmente nos afecta a todos si tú tuvieras esas limitantes?
1: No, si estoy en la cama, estuvieras peleando conmigo mismo.
0: No me voy más lejos. En esta plaza donde estamos ubicados, ¿usted ve alguna entrada handicap, como dirían los gringos, para personas discapacitadas adecuada?
1: No. No las hay, ni en muchas del país, no solo en esta, no, ni en muchas del país.
0: Entonces, ¿qué tan importante es tener una salud funcional y estructural de tus pies, piernas, cadera y columna? Yo tengo un colega, el doctor Michael Otero, ortopeda, cirujano ortopeda, y él ahora mismo está haciendo un máster para artroscopía y medicina deportiva. Y él, cuando yo le dije, mira, tengo el estudio de la pisada disponible aquí en San Pedro, para que sepas y a los pacientes que tienes, me los puedas enviar, pues, para que no tengas que... Y me dijo, wow, yo no lo sabía. Y yo acabo de mandar una serie de pacientes que yo no le encontraba ni el ton ni el son al por qué me están haciendo esto y esta patología, y los mandé a Santo Domingo. Y son pacientes que yo tengo que esperar a que ellos puedan realizarse el estudio, porque allá es muy costoso, aparte del viaje, aparte del trote, el estudio es un poco costoso. Y aquí nosotros lo tenemos a precio asequible. Entonces, les está hablando una profesional de la podología que tiene herramientas para ayudarle. Tanto yo como la doctora Ángela Bello tenemos un espacio dedicado a eso. ¿Para qué? Porque nosotras hubiésemos podido retirarnos a provincias que pagan más. Pero nosotras tenemos un compromiso moral y social con la tierra que nos vio crecer y desarrollarnos. San Pedro merece profesionales adecuados, con vocación, profesionales integrales, que no nada más te vean el pie, porque hay pacientes que se sorprenden en consulta y dicen, ah, pero venga acá, y tú no me ibas a ver los pies nada más, ¿qué haces tú rebuscando por el otro lado? Es que, por ejemplo, como hemos hablado en muchas ocasiones, si yo no tengo en cuenta el factor vascular tuyo, esa circulación, los tratamientos míos van a tomarse el triple del tiempo en surgir efectos. Porque hay una condición interna que hay que corregir antes de la externa.
1: No sé si será quizá otro día para el tema, pero tengo que decirlo. Y entonces, un arco plantar muy pronunciado.
0: Ese es el próximo tema que vamos a traer. Un pie completamente cabo. Ahí la distribución del peso es peor, porque

0: solo tiene puntitos de donde hacerse apoyo. Y tú ves,
1: no, está bien, vamos a dejar
0: que
1: esa
0: esos
1: parte
0: pacientes ahí la pasan muy mal.
1: Vamos a dejar esa parte porque recuerdo un solo caso, una persona que vi así, que tenía demasiado y tenía más problemas que el de pie plano.
0: Efectivamente.
1: Tenía más problemas.
0: Efectivamente, porque si el pie plano es un arco que mira hacia abajo, en el pie cabo es un arco que mira hacia arriba.
1: Ahora vamos a suponer que usted no es una profesional y que yo soy una de esas personas que me llevo del vecino y de aquello que y decido, tú tienes el plano, ah no, pero ve allí que te hagan una plantilla, que te hagan una plantilla. ¿Qué pasa ahí? Porque yo supongo que eso tiene sus especificaciones.
0: Claro.
1: Pero entonces tú vas y el técnico en plantilla te hace una y se ha encontrado con muchos casos de eso, doctora.
0: Y me gustan tanto cuando son pacientes con onicomicosis y pacientes con úlcera.
1: Se recetaron ellos mismos.
0: Ellos mismos no, mira, encuentran una doña que tenía un amigo o otra vecina que usó una pomada no hace qué sé yo cuánto tiempo. Ah, mira, ya no la terminó de usar. Usa eso, que eso le fue a ella muy bien. O mira, el ajo con que sé yo qué, tú te lo machacas bien y lo echas en un potecito y le echas tal cosa con tal cosa y hacen una química que me termina quemando la matriz, me termina quemando el lecho de la uña. Y cuando tú quieres venir a recoger ese pobre paciente, tiene el doble de problemas. Los dominicanos somos muy, muy, muy asiduos de tender la mano al que lo necesita. Y espero que no cambiemos nunca, porque eso es una virtud que nos pone muy por encima de muchas otras nacionalidades de Latinoamérica. Mira que somos los más calienticos del mundo, pero hasta por encima de algunos latinoamericanos. Pero Jehová Dios del cielo, yo espero que todo el que me esté escuchando tome conciencia. Como usted no daría consejos económicos, no prestaría dinero a la ligera, no tomaría objetos de valor a la ligera, no tome algo tan importante como la salud de un paciente a la ligera. Lo que te funcionó a ti no le tiene por qué funcionar al otro. Espere que el profesional de la salud pertinente observe. Y hay algo, hay otra cosa que la veo en los comentarios de algunos pacientes y es, ay, pero ese doctor a mí no me puso la mano. Ay, pero, ok, cuando usted esté en consulta, por favor, algo que le digo siempre aquí, es médico, no adivino. Diga todo por lo que usted ha pasado. Sus antecedentes son relevantísimos. Eso es importantísimo. Mire, yo pasé por esto, tuve esto. Se me medicó por tal cosa, pero yo lo abandoné el tratamiento. Yo no lo cumplí como ese médico me dijo. Se me quitó, pero ahora me volvió. Esos son datos importantes. Porque
1: me queda poco tiempo, nos queda poco tiempo. Yo quiero hacer una pregunta de esas que usted dice que son capicúas, pero la verdad es que
0: es que él no es feliz. Él no es feliz si no me las
1: hay que hacerla. Tenemos a la doctora Bello y a la doctora Feliciano en un consultorio privado. creo que usted me dijo algo de eso hace un tiempo, pero por ejemplo, el pino tiene la unidad de pie diabético.
0: Correcto.
1: Que está muy cerca de qué sé yo qué, que Ángela tuvo que irse del Musa porque la dieron del Musa para el pino, en el Musa. O sea, ¿dónde el paciente de escasos recursos puede recibir la asesoría para sus pies?
0: Estamos trabajando en el Jaime Olimer Pino, la doctora Ángela Bello como coordinadora de la unidad, y se están recibiendo asimismo pacientes podológicos meramente, por cita, y pacientes

0: con pie diabético, úlceras activas y demás en sus respectivos horarios.
1: Y lo del Musa va caminando o está detenido.
0: Bueno, de eso yo no tengo información.
1: Le preguntaré a Hugo, está bien.
0: Por mi parte creo que no hay una unidad fija, pero qué problema. Yo voy como voluntaria al Hospital Jaime Oliver desde el 2020. Sin nombramiento, sin que a mí nadie me lo pida, por amor a la medicina, a lo que hago. Mi mentora ha sido una maestra y me ha permitido, pues, ejercer prácticas. Y ahora estamos colaborando mano a mano. Y lo hago sin el más mínimo reparo. O sea, yo me paso los miércoles, que es los días que he seleccionado para ir para allá, desde la mañana hasta la tarde. Eso no hay que me lo remunere. No. Yo pudiera tener mi consultorio muy bien, gracias. O haciendo cualquier otra actividad que me remunere, porque al final del día yo soy un ente que tiene que pagar lo mismo impuesto que usted, trabaje o no trabaje, ¿verdad? Pero no da abasto. Los insumos se trabaja con lo mínimo, lo básico. Pero se está dando la atención. Así que si tú no tienes el poder adquisitivo para las primeras consultas y evaluaciones, estamos ahí los miércoles por cita. Se le agenda para poder tener un número de personas y atenderlos de manera adecuada. Eso no es a lo loco. Pero siempre se le va a pedir al paciente que compre sus tratamientos, que haga ciertos estudios, que haga un pequeño esfuerzo, porque ya quisiera yo que la medicina pública fuera una medicina integral, fuera una medicina que de verdad aportara. Pero actualmente solo se está aportando el material de la persona, del profesional. Y al profesional ni siquiera se le está dando los insumos adecuados.
1: En lo que el sector público mejora, ¿dónde pueden encontrar a la doctora Bello y a la doctora Melanie Feliciano? En la parte privada.
0: Así es. 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Normalmente estamos bajo cita porque el consultorio necesita estar adecuado para ti y yo necesito tomarme mi tiempo contigo. Por lo tanto, no eso de orden de llegada, eso lo dejamos para el hospital.
1: Eso me acuerda un gastroenterólogo famoso de este país, en la capital, donde mucha gente de San Pedro iba, y él decía, 20 nada más, yo creo que 20 en una tarde son demasiado, porque yo entiendo,
0: muchas veces sí.
1: Yo entiendo que es con ese criterio que usted trabaja, es como hay que hacer las cosas, o sea, déjame evaluarte bien para tener un buen resultado.
0: Efectivamente, yo tuve un paciente, le voy a hacer esta anécdota. Yo estoy trabajando con una organización sin fines de lucro en La Romana también. Estoy por allá los martes en la tarde. Y ellos me pusieron un horario y hacen unas agendas como si fuese un médico que ve consultas normales. Y ahí yo he tenido pacientes que yo no sabía que en La Romana se necesitaba tanto podólogo, pero yo he tenido pacientes que me le desbarataron las uñas y los pies y ni siquiera me le habían puesto la mano en el pie. Que cuando yo tengo que agarrar y sentarme con un piecito que me viene por primera vez, y esto va para todos los radioescuchas que están sintonizando en el día de hoy, tienen planes de hacer agenda con Bello o conmigo, necesito ponerte la mano, necesito tomarme mi tiempo porque lo que tú tienes tomó tiempo para llegar ahí. Por eso la

0: citas.
1: Esas citas. Gracias a la doctora Melanie Feliciano por haber, como cada lunes, estado aquí con nosotros. Nosotros vamos a la pausa y venimos ya con la última parte.
0: Antes de irnos, el pacientico que nos escucha, ya me escribió, nos está escuchando, te quiero como quiera.
1: Gracias, doctora,
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2: Continuamos en La Familia 103. Bueno, debo recordarle que hay oportunidad de empleo para choferes, ¿eh?, en el colegio Los Pininos. Favor llevar su currículum al colegio. Oportunidad de empleos para choferes. Los Pininos, ahí en Miramar. Bien, no puedo dejar de mencionar lo de las elecciones de Colombia. Porque pues se celebraron ayer, ya esta mañana sabíamos los resultados. Yo no sé cuándo en este país pasará eso, que los resultados, y sin ningún pataleo, el candidato presidencial colombiano Iván Cepeda reconoció los resultados de las elecciones celebradas en la víspera y que esta pasó a balotaje con el ultraconservador Espriella. La derecha vuelve a quedar arriba, ha sido una constante en las últimas elecciones en Latinoamérica. Van a una segunda vuelta el 21 de este mes, y Espriella encabezó con el 43.7% y Cepeda obtuvo un 40.9% de los votos. Ejemplarizante, y hacer notar que en esas elecciones fueron observadas por dos líderes de República Dominicana. Fue como presidente, creo, de los observadores el doctor Leonel Fernández y también el doctor Guido Gómez Mazara. Estuvieron como observadores de esas elecciones. Bien, vamos a saludar a nuestros amigos Facebook que están de cumpleaños en el día de hoy. Pero primero quiero felicitar a Yarixa Cano, que está de cumpleaños. Es la hija de Altagracia Vázquez, ¿eh? Yarixa, muchas, muchas felicidades. Al doctor Rafael Encarnación, doctor Encarnación, felicidades. Isabel Barceló, Amira Roxon, también está de cumpleaños Luis Esteban Peguero, está de cumpleaños Zaira Yavet Delgadillo, Carlos Morla, también Patrick Almonte Durán, Rosina Cedeño, Raúl Wanda Cordero, Miguel Jiménez, y también está de cumpleaños José David Rivera. Para todos ellos, muchas, muchas felicidades. Vamos a ver las actualizaciones que tienen los periódicos digitales, el Listín Diario. Tiene el peor regalo de madres, dice Katianelli Sánchez Solís sobre el fallecimiento de su hija. el peor regalo de una madre. Aquí las madres lo que recibieron fue apagones. Pero, bueno, fallece coronel al caer de un edificio en Punta Cana. Periódico Diario Libre. El Consejo Nacional de la Seguridad Social informa que las recetas médicas serán válidas aunque el médico no esté contratado por la ARS. Miren, esto de la receta, señores, ustedes saben lo que por una letra, una medicina, no te la despachan. Por una S donde va una Z, o una C donde va una S, no te despachan una receta. No te la aceptan las ARS. Pero vamos comenzando. Ya se informó que las recetas médicas serán válidas aunque el médico no esté contratado. El PETCA no probó los alegados nexos de Gonzalo Castillo y José Ramón Peralta en caso de corrupción. Ya saben, no le pueden decir ladrones a ninguno de los dos, ¿eh? Porque no se probó nada de eso y están exentos. Después de 5 años de expedientes blindados, 50, 70 cajas negras con tapa amarilla, donde estaban todos y que no lo salvaba ninguno de 20 años. Van un grupo a juicio de fondo que también van a ser exonerados. ¿Cuánto tiempo y dinero perdido en una justicia que cada vez enseña más el refajo de la parte política con la que es usada? Por eso, a todos mis amigos que no me quieren entender cuando yo digo que estoy en contra de la pena de muerte o de la cadena perpetua, no porque no la merezcan muchos por los crímenes que cometen, sino por cómo puede manejarse para condenar a la pena de muerte en este país a cualquiera que sea inocente o una cadena perpetua. Todavía no estamos preparados en nuestra justicia para que exista la cadena perpetua o la pena de muerte. Esa es la forma en que yo pienso. Porque entiendo que hay gente que la merece. Pero yo no lo digo por esa gente que la merece, no. Lo digo por cómo puede manipularse a perjudicar a una persona que sea inocente. Periódico Hoy. Así fue recibida Jennifer Simmons por el presidente Luis Abinader. Es la presidenta de Surinam. Vamos a ver qué tiene el periódico El Caribe como actualización. Irán advierte que si Beirut es bombardeado, atacarán Israel. Ese acuerdo de paz que se habló el fin de semana pasado, está como diríamos nosotros, eso está en veremos. Eso como que no está muy claro. Y el precio del petróleo vuelve a dispararse por las tensiones en el Medio Oriente. Periódico El Día. Recetas médicas tendrán cobertura aunque el médico no pertenezca a la ARS, afirma el Consejo Nacional de la Seguridad Social. Solo el 20% de los afiliados acumularía fondos suficientes para una pensión de por vida. Yo le dije a ustedes hace mucho, vengo diciéndole, que en el 28 es cuando viene la prueba, cuando se comiencen a otorgar las primeras pensiones bajo este sistema, de si él funcionará o si, como muchos creemos, no va a funcionar. 1:59 de la tarde. Hasta aquí el programa de hoy de La Familia 103. Hoy la doctora Melanie Feliciano, Johnny Ricci estuvieron con ustedes, Gregory en los controles.

0: roles, Joaquín en la coordinación del programa, y dejando la buena música hasta las 6 de la tarde en manos del Pachi Pachi, deseamos a ustedes que pasen un feliz resto de la tarde.
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0: Dame. Pero con fuerza. Yoshi Esteban la conoció en marzo. Ay, ay, ay. 2:15 en la tarde del lunes primero junio 26, señores, el año va como caña para el ingenio. Parece que lo están moliendo en el ingenio por venir o en el Colón. Y lunes de labores 1, junio 26, el Pachi Pachi tiene el placer inmenso saludarle. A través de la radio Corriente informa y alegra a la familia. Gracias a ustedes por seguir en sintonía después de Johnny Richet. ¿Cómo están los barrios San Pedro Macorís? Buenas tardes, buenas restauraciones. Barrio México, Colina 1, Colina 2, Los Guandules, por venir. Sector Invi. ¿Cómo está nuestra gente ahí? Buenos Aires, buenas tardes. Gracias por su amable sintonía. Nuestra gente del Kennedy, nuestra gente de allá de los Multi, frente a Zona Franca, buenas tardes, Las Flores de Miramar, Placer Bonito, Sector La Barca, Barrio Blanco, La Punta de Pescadores, El Colón, Villa Municipal, Villa Faro. ¿Cómo está nuestra gente allá en Villa Orilla, Villa España, Villa Magdalena? Hola, ¿qué tal? Buenas también. Los choferes del volante, transporte urbano, gracias por su sintonía. Soy choferes que me para Santo Domingo como siempre, ida y vuelta. A Tomayor, El Seibo, Higüey, Bávaro, Romana. Se ofrece Angelina, Consuelo, Haití Mejía, Ramón Santana, El Soco, en su guagua, jipeta, camión, camioneta. Ahí van, ahí vienen con la 103. ¿Y qué dice el público que sigue conectado? Dominicano y macorizano. Y allá en Puerto Rico, Curazao, Aruba, San Martín, España, Francia, Italia, Miami, Brooklyn, New Jersey, Boston, Alaska, Pensilvania. Nuestra gente de Aruba, Panamá, dominicano por ahí, ajá, y Haití también. ¿Eso es cubano? Gracias, cubano aquí. Y dominicano allá en Cuba también. Así es, eso es recíproco. Recuerden que el hombre no es donde él quiera vivir, sino donde pueda vivir. A que lo sepan, ¿verdad? Primera vez que escucha eso, mire, eso es así. 2:17 minutos en la tarde, 2:17 aquí en la 103. Estoy aquí, piloteando la nave 103. Aterrizo a las 6 de la tarde. Ya lo saben, a las 6 viene el Rayo X. Señores, buenas.
1: Mujer linda, mi hermano.
0: Sí, linda, linda.
1: Una mujer tierna.
0: Oye, tú no sabes nada americano. Zacarías Ferreira, que hay otro. 2:18 aquí en la 103.

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lindo, lindo, precioso le quedó eso a Michael Reyes. Échame a mí la culpa. Y si algún día te dicen que me vieron muy borracho, orgullosamente dile que fue por ti. Que yo tendré el valor de no negarlo, tú sabes cómo es. Era que sí. 3:10 minutos en la tarde, 3:10 aquí en la 103. La radio que orienta, informa y alegra a la familia. Hoy es lunes de labores, primero de junio, año 2026. Quiero reiterar el saludo para los choferes del volante, transporte urbano. Usted va en su automóvil, en su guagua, jeepeta, camión, camioneta, encendido ahí con la 103, rumbo a Santo Domingo, ida y vuelta, Romana, Tomayor, El Seibo, Higüey, Bávaro. Son choferes de Angelina, Quisqueya, Los Llanos y El Puerto. Ahí vienen, sintonizados. Con la 103, la radio que orienta, informa y alegra la familia, la que llega al corazón de San Pedro del Este y el mundo también. Animación aquí, voz autorizada del Pachi Pachi dominante, rumbo a las 6 de la tarde. A las 6 viene Rayo X, no se lo pierdan, no. Saludo y buenas tardes para mi amigo Germán, allá en el Bronx, Estados Unidos. Melanie, Melania, Mercedes, ¿qué tal? Nuestro público por ahí, por el Bronx, Estados Unidos. Mientras que Junior Tavares está allá en Michigan,

0: conectado con la 103, mi hermano. Buenas tardes. Claribel Romero y mi amigo Pavón allá en Pensilvania. Dani, hola, ¿qué tal? Buenas tardes. Gracias por su amable sintonía. Mi amigo Pavón encendido siempre. Doña Milta y el colega Tony Jiménez también allá en Pensilvania. Buenas tardes. Gracias por su amable sintonía. ¿Qué está haciendo mi amigo Ramón Díaz Mazara? El primogénito. Ahí, mi amigo Pavón. Hijo de Chichi, buenas tardes, ¿cómo están? Al estilo 103. Dora, buenas tardes también. Vitalia, hola, ¿qué tal? En Guasareña, pura cepa. Buenas tardes, caramba. Hey, hey, hey. Gladys también está allá en Estados Unidos conectada. Gladys Ávila, buenas tardes. Gracias por su amable sintonía. Sí, ser el soco. ¿Cómo está mi gente en el soco? Buenas tardes. Ay, saludo y buenas tardes para la vieja Ángela. Hey, casi, casi me gana 50 mil, pero cerca no he pegado. Ángela. Ñaño, buenas tardes. Te voy a disfrutar bien ahí. Doña Pupa, buenas tardes. Cristina, Ñoño Santo. Rosa, buenas también. Hola, Nicauris, ¿qué tal? Brenda. En la sombrita ahí, al estilo 103, sí. Hey, ¿qué estará haciendo Ñoño y Santo? Tirándose su traguito ahí. Ah, no. Se pasaron ayer. Ramón de la Cibaeña, buenas tardes. Mi amigo Catano. Y Pipi, buenas tardes. Pipi bebe un día sí, el otro también, a él no le importa. ¿Verdad? ¿Para qué lo venden? ¿Verdad, Pipi? Chaguito, buenas tardes. Saludos de Alina 1, Alina 2, Marcia y Gaby. Wendy, buenas también allá en el soco. Al estilo 103, todo el este del país. Sintonizado y conectado con la Radio Corriente, informa y alegra a la familia. Buenas tardes, nuestra gente de Alto Mayor. Y sigo. ¿Qué?
1: Encariñado.
0: ¡Huepa! Y el Pachi sigue cogiendo cariño. Al estilo 103.

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0: minutos en la tarde, 4-8. Hoy es lunes de labores. Primero de junio, año 2026. Animación aquí, voz autorizada del Pachi Pachi dominante. Rumbo a las 6 de la tarde, a las 6 viene Rayo X. Las buenas tardes para Wendy Johnson. Los que le acompañan, buenas tardes. Cafecito hermano, esta hora. Ah, pues está bien ahí. Si es con leche, mucho mejor. Wendy, buenas tardes. Gracias por tu amable sintonía. Y usted, nunca se compare con las demás personas, porque siempre habrá más grandes y más pequeñas que usted. Tampoco se afane por el día del mañana, porque el mañana traerá su propio afán. Pa' que lo epan. ¿Verdad que sí, Wendy? Gracias por su sintonía. Cayó otro, señores. 4:09 en la tarde. 4:09 aquí en la 103. La buenas tardes allá en Panamá. Saludo para Arelis. Ay, saludo también para Chile y Tuyuyo. Vija y Marta, buenas tardes allá. Gracias por su amable sintonía, mi gente allá en Panamá. Dominicano por ahí, conectado con la 103. Vámonos con esto. ¿Quién te dio el derecho?
1: El derecho de dañar todo.
0: Pesada esa, chula, bonita.

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¡Huepa! El problema de Isela. 4:47 minutos en la tarde, 4:47 aquí en la 103. Hoy es lunes de labores. Primerito de junio, año 2026. Animación de equipos autorizada del Pachi Pachi. Ese pedacito de hombre soy yo, rumbo a las 6 de la tarde. A las 6 viene Rayo X. Señores, la mejor manera de usted ganar una discusión es evitar.

La mejor manera de conservar un amigo es no deberle ni cogerle prestado nada. Pa' que lo epan. Más claro de ahí no canta un gallo. Vámonos con Raulina ahora. Tema lindo, precioso. Saludo para Lisette. Ay, saludo para Alex Vivito. Y Rafael, allá en Barrio Lindo. Buenas tardes. Ay, mi amigo Rudy La Salsa y Sandra. Buenas también a la peluquería ya, frente al complejo deportivo, como siempre, activo con la 103, dándose un cortecito de pelo, vaya, qué bien. Alfonseca, mi hermano, buenas tardes, gracias por su sintonía. Acá hay otro, señores, 448 aquí en la 103.

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0: La Coco, la peleona. 5:10 minutos en la tarde, 5:10. Aquí en la 103, en la Radio Corriente y Fue para alegrar a la familia, señores, en la vida. Es que agradable es ser importante, pero más importante es ser agradable. ¡Qué agradable es la 103! ¡Huepa! ¡Fernando Villalona! ¡Eso! ¿Qué? ¿Hola?
1: ¡Celosa!

5:23 minutos en la tarde, 5:23. ¿Quién llega ahora? La tinta de oro, Pepillo Sedano, nos ofrecen los poetas. Antolín Superfría y Margarita, buenas tardes. Gracias por su amable sintonía.

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0: 47 minutos en la tarde. Se lo gozó ahí mi amigo el palerito y su palo mecánico encendido ahí con la 103 a las 24 horas del día. Vaya, qué bien, el que está feliz no jode, vela, palerito. ¡Vámonos! ¡Hola!
1: ¡Hola!
0: ¡Fernando Villalona!

Ya en la postrimería tengo saludos para Bernardo. Allá en Alto Mayor está encendido ese automóvil. Con destino, digo, carretera ahí. Gracias por su sintonía. Señores, recuerden, el sábado 13 es la fiesta de Atabale allá en El Jagual, donde Mirita. Ya lo saben, quedan todos invitados. Se den su vueltecita por ahí. Señores, misión cumplida. El Pachi Pachi, como siempre, dando gracias por lo que por gracias he recibido. Gracias por haberme recibido en sus hogares. Buenas tardes. En breve llega Rayo X. El Pachi Pachi habló para ustedes. Mañana a las 2 estaré por aquí, formando parte de la familia 103. Te despido con esto. Tú, él y yo. Los tres niños del paseo. Yo no estoy incluido ahí. Yo es Oscar Zarante. Pásala bien. Reitero, en breve. Rayo X.

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1: Bueno, hoy es lunes, ya está anunciado. Señores, buenas tardes, saludos, bienvenidos a este su Relax Rayo X para hoy lunes. Lunes 1 de julio, hoy comienza la temporada ciclónica para el área del Caribe. Y nosotros estaremos siempre prestos a servirle a ustedes con todas las informaciones que se hacen necesarias para estar informado de todo lo que pueda acontecer. Bueno, hoy y a esta hora, 29 grados de temperatura aquí en San Pedro de Macorís. A las 7 de la noche la temperatura estará en 28 y en la noche.

0: amanecer se producirá, o el atardecer ya más bien, se producirá a las 7:10, a las 8 de la noche 28, estará así, esta noche 27, la temperatura mínima bastante calurosa, y en el amanecer 27 y 28, no bajará de ahí la temperatura en el día de hoy. Caluroso como el día de ayer, que fue el Día de las Madres, espero que hayan disfrutado de ese magnífico día, el Día de las Madres, junto a sus seres queridos, los que tienen sus madres, los que tienen sus esposas también, así que qué bueno, y los hijos disfrutando con sus familiares. Bienvenidos sean a este Relax Rayo X.
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2: Sí, señor, yo se lo digo, buenas tardes. Bueno, esto está para uno rotizarse. Aquí sale uno, óyete, con un tant, como dicen allá en el norte, en Canadá y en los Estados Unidos, tú sales con un tant, que todo el que te ve dice, ¿Are you being in the Caribbean? Bueno, boy and girls, la cosa caliente, caliente, y esto les voy a decir que solo son los trailers. O sea, esta solo es la previa de lo que viene por ahí en la segunda mitad de este mes de junio, todo el mes de julio, agosto y la primera mitad del mes de septiembre. Así que preparémonos y vamos a rogarle a las Edes Kenes que nos traten bien, que no nos están tratando nada bien. Vamos a pedirle a la gente que brega con el petróleo que dejen de joder y de estar guerreando, porque si no, ya tú sabes. Bueno, deportivamente hablando, yo creo que todo el mundo está enfocado en lo que ha pasado en la NBA. El sábado, un partidazo, en un sentido, porque para el que le gusta el juego limpio, no lo fue. El sábado eso fue, señores, pura candela fue lo que hubo el sábado en ese partido, un juego super físico. Yo hacía tiempo que no veía una serie tan y tan física como la que jugaron las Espuelas de San Antonio y el equipo de Oklahoma City Thunder. Yo diría, vamos a ver qué pasa en la final, pero yo no creo que veamos perdón, una final tan caliente, tan agresiva como esta serie final de conferencia, de la conferencia del oeste. Y yo había pronosticado esto hace muchísimo tiempo, cuando vi, por ejemplo, cómo había estado el equipo de las Espuelas de San Antonio dominante durante la temporada regular sobre el equipo de Oklahoma City Thunder. Le ganaron 4 de 5 partidos en la serie regular, pero no solo eso, lo vapulearon. Luego los dos equipos finalizan sobre 60 victorias, 62 victorias el equipo de las Espuelas de San Antonio y 64 victorias el equipo de Oklahoma City Thunder. O sea que ese escenario para esa gran final de la Conferencia del Oeste hace tiempo que estaba montado. 111-103 el juego final, el juego número 7. Dos dignos rivales que se fueron inclusive a una guerra mediática, los fanáticos de ambos equipos, una cosa nunca antes vista, cómo defendían la piña, los piñazos que se estaban dando, porque de verdad yo creo que deben de estar los jugadores de ambos equipos bebiendo bolita de baratagolpe, bebiendo miel con

hija y leche, porque de que se dieron fuerte, fueron unos encuentros, pero terribles. ¿Qué podemos decir ahora del juego número uno de esta serie, que será el día 3? Bueno, vamos a ver cómo sale el equipo de los Knicks y el equipo de las Espuelas de San Antonio. Que se dejen de babosería la gente que está, porque no le puedo decir de otra manera, hablando claro. Eso de que dos dominicanos enfrentados. ¿Y quién le dijo usted que David Jones va a jugar en el equipo de las Espuelas de San Antonio? Está en nómina, pero no va a jugar. Hay quien juegue, Carl Anthony Towns, con el equipo de New York Knicks, que dicho sea de paso, mire cómo son las cosas. Este muchacho, cuando es cambiado y llega a los Knicks hace unas dos temporadas, llegó, mire, ese hombre como que venía del futuro, llegó con una franelita, con una franela, un t-shirt bien sencillo, pero que era el t-shirt de conmemoración de los Knicks y las Espuelas de San Antonio en el 1999, la última vez que los Knicks estuvieron en una final. ¿Usted se imagina? Fue como una cosa como, hay que creer en algo. Ese muchacho como que vio el futuro, o venía del futuro. Imagínese, una franela de los Knicks y las Espuelas de San Antonio. Con eso él llegó a su primer juego cuando fue cambiado del equipo de Minnesota Timberwolves. Bueno, pues, dos campeones, el campeón de la Conferencia del Este contra el campeón de la Conferencia del Oeste. En la lista de lastimados, precisamente el único que aparece es David Jones García, David Apolinar Jones García, en la lista de las Espuelas de San Antonio. El primer partido será el miércoles 8:30 de la noche. El miércoles, el juego número uno. El juego número uno. El juego número dos será el 5 de junio. 5 de junio, 8:30 de la noche. O sea, el viernes. El juego número tres será el domingo 8 de junio, 8:30 de la noche. El juego número 4, 8:30 de la noche, el 10 de junio. Y si son necesarios, bueno, pues por ahí llegarán los otros partidos. La serie de las Espuelas de San Antonio y el equipo de los Knicks de New York, arrancando en San Antonio, Texas. Me voy para los otros deportes. Un buen fin de semana, se puede decir prácticamente, en el béisbol de las Grandes Ligas para el nuestro, Juan José Soto, que tuvo una tremendo mes de mayo, regresando de la lista de incapacitado. El hombre pues tuvo un gran mes de mayo. Rice y Misiorowski son los jugadores de la semana. La mejor atrapada se la dieron a Jensen. ¿Qué pasó? ¿No vieron la atrapada de José Siri? ¿No vieron la atrapada de Julio Rodríguez? Yo no he visto la atrapada de Jensen. Vamos a ver si podemos verla rápidamente. Con el tipo de año que está teniendo Ben Rice y Jacob Misiorowski, ambos podrían querer invertir en las vitrinas para guardar todos los trofeos que van a llevarse para su casa si continúan de esta manera toda esta temporada. Rice está encabezando a todos los bateadores de las Grandes Ligas,
650

28 de Slugging, Ben Arroz, Ben Rice del equipo de los Yankees de New York, y un OPS de 1056, 658 de Slugging y un OPS de 1056, además de ser el líder de la Liga Americana con 44 carreras impulsadas, Ben Arroz. Entonces, continuamos con este increíble inicio de temporada que ha tenido Ben Rice, bateando de 12 hits en 26 oportunidades para 462, con 4 dobles, 2 triples, un jonrón, 8 carreras anotadas y 11 carreras impulsadas la semana pasada, para ayudar a su equipo, al equipo de los Yankees de New York, a tener un récord de 5 ganados y 1 perdido contra los Reales de Kansas City y contra el equipo de los Atléticos de Sacramento. Así que Ben Rice, que tiene 27 años, tuvo una temporada destacada en New York el año pasado, conectó 26 jonrones. Y esos 138 juegos, él ha estado muy bien, este jugador, un jugador que se ha ido desarrollando. Rice es el primer Yankee en obtener el premio de jugador de la semana desde que Aaron Judge lo consiguió en el 2025, el día 29 de septiembre. O sea que no es tan fácil, usted es jugador de la semana, pero eso no es tan fácil porque son muchos los jugadores que están compitiendo por el mismo premio. Imagínese, son sobre 730 más los suplentes, los regulares que compiten por este premio de jugador de la semana, 30 equipos compitiendo con 25 jugadores, imagínese usted. Así que, por otro lado, también Jacob Misiorowski, el jugador que ganó el premio, jugador de la semana pasada, y se lo gana esta semana también, al alcanzar las 100 millas por hora, con 57 lanzamientos, oiga, sobre 57 lanzamientos de Jacob Misiorowski, pasaron las 100 millas por hora. Mire a ver cómo está tirando. Yo vi tres pedras, un video que anda por ahí. A Jordan Álvarez le tiró una a 103, una a 102.8, esos son 103 también, y la otra se la lanzó a 102 millas por hora. Este muchacho es lo último de los muñequitos en la pelota de Grandes Ligas. Hace 18 años que ya pues está funcionando el StatsCast en la pelota de Grandes Ligas. Este muchacho definitivamente es un fenómeno. Ahora San Luis le ponchó 12 en 7 entradas, permitiendo una sola carrera con 2 hits. El que ya fue convocado el año pasado al Juego de las Estrellas en 7 capítulos en blanco, con 8 ponches, eso fue para los Astros de Houston. Ahí fue que yo vi que afició, oigan a quién, al cubano Jordan Álvarez. Entonces tuvo 2 victorias, mejoró su marca 5-0, una efectividad brillante de 0.23, junto con 57 ponches y 6 bases por bola. Es una cosa del otro mundo, es una gran temporada por la que está este muchacho Jacob Misiorowski, que oiga cuál es la aspiración de él: establecer su recta por encima de las 105 millas por hora. Eso estuve yo mirando en una entrevista que le hizo alguien allá en Wisconsin, en Milwaukee, Wisconsin.
Y le dijo, ¿qué tú aspiras? Dice, no, yo lo que quiero es poner...

0: mi recta sobre 105 millas por hora. O sea que él ahora mismo es una especie de su propia especie. O sea, él está compitiendo contra él mismo. Por otro lado, pues esta temporada varios lanzadores, José Soriano, ya se ganó ese premio, también se lo ha ganado el dominicano Christopher Sánchez, que han lanzado muy bien. Christopher Sánchez, que ahora mismo es considerado, con todo el éxito de Misiorowski, pero Christopher es considerado el lanzador, pues, número uno del béisbol de Grandes Ligas, ahora recién finalizada la pasada semana. Uno de los últimos reportes, pues los escritores de béisbol seleccionaron a Christopher Sánchez como el hombre que hubiese ganado, eso fue como el jueves por ahí, hubiese ganado el Cy Young si la temporada hubiese finalizado el jueves, el miércoles por ahí, cuando hicieron este reporte. Bueno, el novato Carl Jensen, ese muchacho es del equipo de los Reales de Kansas City. Tiene impresionantes habilidades atléticas detrás del plato. Y bueno, ganó el premio a la atrapada. Eso fue buscando un foul en un intento de toque. Y eso ayudó a ponerle fin a un rally del equipo de los Rancheros en la octava entrada, en una jugada que dejó a todo el mundo sin aliento en ese partido. Entonces, Jensen es apenas el segundo catcher, el segundo receptor que gana este premio de jugador de la semana. Y oiga, el otro que lo había ganado y cuándo, fue Luis Torrens, del equipo de los Mets de New York. Ya nadie se acuerda de eso. Eso fue el 10 de junio del 2024. 10 de junio del 2024, que Torrens, pues como receptor, había ganado ese premio. Una pena que Eli de la Cruz esté lastimado. Y bueno, subieron un prospecto ahí, Edwin Arroyo. Eli de la Cruz lastimado, está en la lista de incapacitados por 10 días. Qué pena con la buena temporada que estaba llevando este jugador dominicano, Eli de la Cruz, un hombre que tiene pues un potencial increíble, el potencial de Eli de la Cruz, la Cocoa, un hombre que sorprende realmente a todo el mundo, porque es una cosa descomunal lo de este muchacho. Y entonces, pues ahora uno saber que está en la lista de incapacitados, la verdad que es muy, muy lamentable. Los Mex estarían en etapa de evaluación antes de que se encienda el mercado de canjes. ¿Qué van a hacer los Mex? Bueno, yo no sé, 30 jugadores, uno por cada equipo, que necesita subir de nivel este mes. Yo hablaba esta mañana ahí de Manny Machado bateando por debajo de 200 a esta altura de juego, es algo preocupante, pero yo sé que todo el mundo en San Diego está detrás de él, porque San Diego es uno de los equipos que tiene perfil de ir a la postemporada, está jugando muy bien. Partidos de hoy calentando el equipo de Detroit en Tampa Bay, calentando los de Miami, los Marlins, calentando para el juego contra los Nacionales de Washington en la capital próximamente a las 7:10 de la noche. El equipo de los Reales de Kansas City contra Cincinnati en Cincinnati. El equipo de los Medias Blancas, mire, las oraciones del Papa han llegado. el equipo de los Medias Blancas, nada que ver con el equipo del año pasado. Claro, ese refuerzo que han tenido ahí, a Muretami Mura. Oye, se me olvida el nombre, todavía no sé hablar japonés, me estoy preparando, Murataka. La verdad que 32-27, el récord del equipo. El año pasado para estos tiempos tenía como 17 ganados, tenía menos de 20 ganados el equipo de los Medias Blancas de Chicago. Vamos a decir que son las oraciones del Papa que han llegado para su equipo, para el equipo de los Medias Blancas. 32-27, 27-33, el récord de Minnesota, 7:40 de la noche, el juego de ellos, 7:40 de la noche, San Francisco contra Milwaukee, en Milwaukee, que tiene 35-21, el equipo de los Cerveceros, 7:45 de la noche, los Rancheros de Texas, en San Luis, Missouri. El equipo de Colorado a las 9:38 de la noche se enfrenta a los Angelinos de Los Ángeles de Anaheim, en Anaheim. El equipo de los Dodgers está en el camino, está en el desierto contra los las serpentinas, las serpientes cascabel de Diamondbacks, allá en Phoenix, Arizona. El equipo de los Dodgers, ese partido, dos equipos contrincantes de la división oeste de la Liga Nacional, 9:40 de la noche. Y el juego final de hoy, 9:40 de la noche, también los Mets de New York visitando Seattle, Washington State. Ahí el equipo de Seattle, que ha mejorado bastante últimamente, 31-29. Señores, hasta aquí llegamos en este segmento deportivo de Rayo X.
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0: Sí, señor, la bienvenida para Junior Santana. ¿Cómo está usted? ¿Cómo la pasó ayer?
1: Yo estoy bien, hermano mío. La hemos pasado bien. Mayerlin, ¿cómo tú estás?
2: Adiós, las gracias, muy bien.
1: La vi en Facebook.
2: ¿A mí cuándo?
1: A usted en Facebook.
2: Más o menos.
0: Porque te veo como torcido.
2: Sí. No, porque usted sabe que...
1: Yo la vi en Facebook.
2: Se va a hacer.
1: Yo la vi en Facebook.
2: Yo sé que usted me vive espiando.
1: Sí, y
0: le, me dijiste que le iba a bloquear.
1: Y le mandé.
2: Me se olvidó.
1: Y le puse un mensajito.
2: Ah, no, vi un comentario. ¿Eh? No lo he leído.
1: Sí, yo dije, señores, hay que dejarse de cosas, pero la jabaita está bien.
2: Con lo único que lo dañó ahí fue con la jabaita.
0: No, yo no bravo con la res.
1: ¿Usted jabá?
2: Le estoy diciendo. Mire, yo espero que ustedes todos estén bien. Deniegue. No, espero que las madres hayan llenado sus expectativas el día de ayer. Ajá, ya se cayeron las dos muchachas, caramba.
0: Se mandan corriendo.
2: Sí. Y nada, todo bien, todo nice, como dicen. Sí. Vivos y todo con ganas de seguir viviendo. Sí, que eso es importante.
1: Mira, hay una cosa que yo estaba analizando. ¿Por qué será que Dios le hizo una sola ventana al arca de Noé?
2: Una sola ventana
1: nada más le hicieron.
2: Ah, pues mira, yo no sabía.
1: Y se la hicieron en el techo, arriba.
2: Ah, pues eso fue como un...
0: Eso es para que no se mete el agua.
1: No fue para eso.
0: Para que no se mete el agua.
1: No.

0: Seguro que
1: Sí.
0: sí, por más difícil que sea una situación, a la larga o a la corta, se soluciona.
1: Claro, y
0: Por
1: lo...
0: eso yo digo que a mí hay que quitarme la vida, porque no hay un problema en el mundo que no se solucione,
1: Eso es así.
0: aunque sea a largo tiempo.
1: Claro que sí. Eso,
2: Buen
1: eso.
2: consejo ese,
1: Claro que
2: ¿eh?
1: sí, definitivamente eso es así.
0: Sí.
1: Mire.
0: Ustedes ven, déjenme terminar de. Porque vine un poco
1: Sí,
0: empírico,
1: lo veo,
0: sí.
1: sí, lo veo
0: Ustedes
1: inspirado.
0: ven la situación, por ejemplo, de Wander Franco. Hay muchos comentarios del perdón, de que si va a jugar en Grandes Ligas, de que si aquí, de que si allá. Señores, en la vida, lo más importante es la vida.
1: Claro.
0: Que él quede con dinero o que no quede con dinero, a veces te quitan de un lugar para darte un lugar mejor. ¿Entiendes? Económicamente, claro está, todo el mundo dice, bueno, pero mira, ese muchacho pudo haber firmado por muchísimo, qué sé yo, cuántos millones de dólares. Pero a lo mejor Dios le tiene otra cosa guardada.
1: Claro.
0: ¿Entiendes?
1: Así es.
0: Y yo lo que creo es que él, como joven, debe de reintegrarse a la sociedad y ser un ejemplo de la misma, aunque no sea en el béisbol. Porque todos tenemos derecho a cometer un error, pero lo bueno es meter la pata, ¿verdad? Lo malo es meter la pata, pero lo importante es sacarla.
2: Bueno, cada quien debe pagar por su pecado,
0: Así es.
2: mediante el
0: Claro.
2: arrepentimiento.
0: Así es.
2: Porque ese consejo que usted dio hace un rato, y puso de ejemplo el arca de Noé, que uno en el programa de Checho, uno dice que bueno, las ventanas se pusieron para que no se llene de agua, pero hay razón lógica en decir esto, y es bíblico, del asunto de la ventana por arriba. Ese fue el mandato.
0: Sí.
2: Y creo que siempre, al final del camino, uno debe mirar hacia arriba.
0: Así es.
1: Eso es
2: Sí, y
1: así.
2: pedir a Dios en cualquier momento que uno tenga alguna tribulación, que uno tenga alguna situación. Sabemos que el ser humano, nosotros los humanos, somos cambiantes. Y como dicen, es muy bueno la palabra decir que uno diga, pero en el momento que se sabe, todo eso es verdad. Pero si usted tiene a Dios en su corazón, vacila antes de hacer cualquier cosa mala.
1: Sí. Definitivamente. No, y que todos hemos pasado en cierto momento de nuestras vidas por momentos difíciles,
2: Cierto.
1: que una vez se piensa, pero es que, ¿cómo es que yo voy a salir de esto? Es que no hay manera de que yo me... No, es que no hay manera de que esto me deje de doler. Es que yo sé que, solamente yo... Hay personas que dicen, solamente yo muriéndome me puedo salir de esto.
0: Por eso
1: Y
0: hay
1: eso no es así, señores.
0: una frase que dice, las circunstancias son buenas o malas, dependiendo de la voluntad y la fortaleza de tu corazón.
2: Ahí está.
1: Bueno,
2: Muy bien, no, es que es verdad, eso es
1: sí,
2: verdad, eso es verdad. Miren,
1: eso.
2: señores, este es el momento de comerciales.
0: Allá vamos.
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1: Bueno, aquí estamos en el Relax Radio X. Mayerlin, usted sabe que yo siempre he dicho que aquí hay buenas intenciones de resolver los problemas, pero eso es como en teoría. Y lo digo porque ustedes recuerdan que hace un tiempo estuvo de moda la agresividad de los limpiavidrios. Y se dijo que se iba a hacer tal cosa, que el ayuntamiento lo iba a rescatar, qué sé yo, qué por aquí, qué esto, qué por allí. Ya eso se paró. Sí. O sea, ya eso se cayó. Entonces, está pasando ahora con los motoconchos, se ha hecho propuestas, se dice que se va a hacer esto, que se va a hacer lo otro. Cuando viene a ver eso, se cae también. También. Entonces, así no. Hay que, si hay una iniciativa aprobada en bien de la sociedad, es bueno que se ejecute, pero que se ejecute con firmeza, no con teoría, no a media. Porque aquí, señores, en nuestro país, nos quejamos de las autoridades, pero también nosotros, los ciudadanos, tenemos deberes y no queremos cumplirlos. Aquí hay una agresión, una violencia, irrespeto en todo el sentido de la palabra. Y a mí me parece que si queremos un mejor país, debemos de hacer nuestros aportes. Las autoridades, nosotros mismos, cumplir con nuestros deberes para que mañana no nos lamentemos.
2: Eso es así. Mire, por ahí dicen, se dice en buen dominicano, y que no, el dominicano no compra candado hasta que no le roban, dicen por ahí.
1: Ese es un dicho que hasta cierto punto tiene veracidad.
2: Sí, dice el dominicano no compra candado hasta que no le roban. Sí. Y aplica, es como usted dice, con el caso del tema de los motoconchistas. Es que aquí en nuestro país, lamentablemente, no sé por qué tiene que venir una tragedia o algo negativo a opacar otra, porque así es que vivimos aquí, lamentablemente. Aquí un caso tumba el otro. Un caso tumba el otro. Y no es menos de ahí. Mire, ayer que celebramos aquí en el país el Día de las Madres, yo desde que abrí los ojos me le agradecí al Creador. Dios mío, tengo las dos cosas más importantes que puede tener un ser humano. En primer lugar, tengo a mis tres hijos conmigo, que la van a pasar conmigo. Y en segundo, y no menos importante, tengo a mi madre, que la voy a pasar con ella. Yo entiendo que eso es lo importante.
1: A propósito, ¿le regalaron el sillón?
2: No. Me regalaron dos tazas. Se me aparecieron con dos tazas. Con dos tazas. Digo yo, que bien, si yo.
3: Dije, mira, mami, para el café. Sí. Anda, para
1: ¿y qué usted le regaló a su mamá?
2: Ah, le voy a enseñar ahorita lo que yo le regalé.
1: No, dígame lo que usted le regaló.
2: No, es que no me gusta decir así. Porque aire. Sí.
4: ¿Y por qué tú tienes que decir?
2: Ella le regaló. Pero ella está contenta con su regalo.
1: Ella le regaló una sombrilla.
4: Y una table plancha.
1: No. Una table plancha.
2: Ay, Dios, que llevaba.
1: Un burro.
3: Así que le dicen. De madera. No,
4: pero una table plancha de son de.
2: Pero yo vi que llevaba una table plancha, ni que con un moño, con una. Con
4: no,

0: No, así no, está. ¿Qué pasa? Pero así no.
1: Pero ajá, pero es un regalo.
0: No, así no.
2: No.
1: Eso
0: no
1: vale. Usted sabe que yo rompí un burro.
2: ¿Verdad?
1: Sí. Me subí a caballito.
2: Ay, mi madre.
0: Yo tengo uno de madera.
2: Mira, y pesado que son. Eran.
1: Por lo eran.
0: Menos. Yo sí. Tengo uno de madera. Usted sabe
2: son
0: que. Sí, ese trae como tres tablitas abajo para uno encrustarlo sí. Según la comodidad, el tamaño.
2: Sí, sí, sí, sí.
0: Y ya yo me comí una, porque entonces yo nunca he podido cerrar el bendito burro sí. Parado.
1: Porque
0: yo tengo que acotarlo.
1: Y siempre estaban cojos.
0: Y se me zafa.
2: Bailaban una pata, hacían un brinco.
0: Oigan, se me zafa. Entonces, en una de esas me zafó y se le partió una de esos ajustes.
2: Miren, yo sé que a ustedes, principalmente al señor Junior Santana, le gusta la leche.
1: Sí, me gusta.
2: Sí, sí.
0: Señora hoy, vaca. Señora vaca.
2: Hoy es el Día Mundial de la Leche.
0: ¡Que viva la leche!
2: Sí, hay una cosa de carajito.
0: Usted tiene que decir que viva.
2: Bueno, hoy se celebra mundialmente el Día de la Leche y es proclamada por la Organización Mundial de las Naciones Unidas para la Agricultura y los Alimentos, de la FAO, con el objetivo de tratar cuestiones relacionadas con el sector lechero en todo el mundo y para incentivar el consumo de leche en todo el mundo. El Día Mundial de la Leche aún no ha sido reconocido como un día internacional oficial por las Naciones Unidas, pero ello no impide que la FAO pida que esto sea así. Hay que recordar que desde pequeñito a la gente se supone, al ser humano, lo que ayuda al mantenimiento, al sostén y al crecimiento es precisamente la leche, y en el caso de los médicos piden que sea leche materna principalmente.
1: Esa es completa.
2: Sí, porque sí. Esa es más completa. Y bueno, los niños que se criaron con la leche del seno, para que se entienda, leche materna, hasta unos 2 o 3 años, esos niños no se enferman.
1: Sí, porque la leche le ayuda,
2: sí.
1: lo inmuniza. Lo inmuniza.
2: Sí, sí, se enferman poco, porque todos nos enfermamos, pero se enferman poco.
1: Pero hay mujeres que tienen maña.
2: No, hay mujeres que dicen que no, que eso después la que no quieren, que no me da.
1: No, no
2: tengo.
1: Se secan la leche.
2: Sí. ¿Cómo se seca?
0: No, yo no sé. Es que no creo que una madre que ame a su bebé pueda. Yo no creo que una madre que ame a su bebé quiera hacer eso.
2: No, a veces no es.
0: Porque déjenme decirle que hay un tabú con eso. A veces hay mujeres que ay, no, que no. Yo no quiero dar teta para que no se me caigan. Como quiera se le van a caer. Oiga, mira, con eso no puede nadie.
1: Se caen.
0: Esa es la ley de la gravedad.
1: Mire, yo conocí un muchacho.
0: Como quiera, así que déjense de eso.
1: Yo conocí un muchacho que a la edad de 5 años. Mamaba su teta.
0: Sí.
1: Entonces la mamá.
0: No, pero eso era un burro, viejo.
1: Sí,
0: ya.
1: Y la mamá quería salir de eso. Entonces ella se ponía sábila.
0: Claro.
1: En los pezones.
2: En los pezones. Uh-huh. Pero mire, es verdad lo que le está diciendo, sí. No es jugando.
1: Y usted sabe.
0: Claro, yo sé, conozco esa historia.
1: Y usted sabe lo que.
2: No, pero esa personalmente la conozco.
1: La mamá se llamaba Cristina.
2: Sí.
1: Y cuando él se pegaba, que estaba malo, le decía: ¡Maldita Cristina! Con sábila no.
0: Dije con sábila.
2: Con sábila no.
0: A mí lo que me habían engañada, que a mí me decían, dije, tú sabías, tú no sabes de dónde viene la leche con chocolate. Digo, no, dije, ¿qué le dan? Dije, chocolate a la vaca. Dije, cuando la vaca le echa cacao. Dije, mira, no le eché cacao, ¿verdad? Porque yo me crié, usted sabe, prácticamente
2: sí,
0: en el campo. Y me decían que, mira, cuidado con echarle cacao a la vaca. Y ¿cómo? Que sí, porque después la leche sale con chocolate. Señores, cuando uno está pequeño, uno se cree todo ese tipo de cosas.
1: Imagínate, ingenuo.
0: Mire, yo también sé de un caso de una madre que era así misma. Muchacho, ya ella tenía que irse a trabajar, porque ese es el problema muchas veces cuando las madres tienen que irse antes de.
2: Cuando pequeño, a mí me obligaban a tomar leche. Uh-huh. Porque en mi casa compraban. Había una camioneta que iba a mi casa y la llevaba. La leche, y mi papá le sacaba la nata y hacía.
0: Sí. Mantequilla.
1: Boruga.
2: No, hacía mantequilla.
0: Mantequilla.
2: O mantequilla. Queso, no, mantequilla.
0: Mantequilla.
2: Y hacía
0: con
2: como
0: la
2: un
0: nata.
2: Quesito con la nata, que era. Eso lo hacía hasta yo. Cogía la nata, le echaba sal, la movía un poco y se lo untaba al pan.
0: Sí.
2: Porque eso era una tanta nata que daba. Ay. La leche, porque era una leche.
1: Y amarillita.
2: Pura, exactamente.
0: Sí, sí.
2: Entonces, a mí me obligaban a veces, porque a mí no me gusta el café con leche. Entonces era café con leche y yo no quería eso.
0: Okay.
2: Porque yo decía que no quiero eso. Bébaselo. Eso no me gustaba.
1: Y la leche con café no le gusta.
2: Y sin embargo,

0: cuando estaba, yo lo que hacía que la ponía en la nevera y fría me gustaba, el café con leche frío, pero no caliente, no me gustaba. Me gustaba frío y me acostumbré después a beberlo así, pero no, no soy muy dado a tomar leche sola. Cuando adulto sí, yo la tomaba ya como a eso de la en la tarde, a esta hora, me la tomaba fría, la leche. Y en la noche dicen que por lo menos ayuda a conciliar el sueño. Sí, siempre se ha dicho que un vaso de leche caliente antes de acostarse está bien para relajarse. Es importante para hidratación de la persona, que contiene gran cantidad de agua, previene enfermedades crónicas no transmisibles como la diabetes, la hipertensión y el trastornos cardiovasculares, ayuda a mantener los huesos fuertes y sanos gracias al calcio y otros elementos, previene también enfermedades dentales y bucales, neutraliza la acidez estomacal, ya que es un alimento alcalino.
1: Mira, pero la leche tiene un problema, que le gusta burlarse de la gente.
0: ¿Por qué?
2: No me espera que tú te vires para subir.
1: Tú pones una leche a hervir y dice que tú te quitas de ahí. Ella,
0: yo no entiendo ella, por qué. Suele tú duras media hora acechando.
1: Sí, no, ella no sube.
0: Y tú volteas y que busca una cuchara. O sea, muy bien, el corredero.
2: Subió. Ahora, el truquito de la buena leche es usted echarle un toquecito de sal. Sí, aunque lo vaya a preparar con café. Usted le echa un toquecito de sal y, óigame, eso le da un sabor... Sí. Totalmente sin igual. Aquí no le agita, como dicen
0: para. A mí no le gusta sin azul.
2: Allá en mi casa yo digo a veces, digo, le digo a mis hijos, digo,
0: yo no le gusta sin azúcar.
2: Sí, a mí también.
0: A mí me gusta sin azúcar.
2: Yo le digo.
1: Aquí hubo un lechero famoso.
0: Que le echaba agua.
2: Ustedes. La bautizaban, dije que no está bautizada.
1: La gente de la vieja guardia, aquí en San Pedro de Macorís, recordará a un señor que era de los Canto. Víctor Canto. Que él vendía leche
0: en una camioneta, sí, mandaba personas.
1: Ajá.
0: No era él, lógico, era una, tenía empleados para eso.
1: Sí, el empleado era el morenito,
0: sí,
1: que andaba.
0: Sí.
1: Y también hubo gente que vendía leche en caballo, y no sé si usted llegó a verlo.
0: Sí, yo lo llegué a ver.
1: Gente que vendía leche en carretilla.
0: Y había, así. Eso era un comercio interesante.
1: Era por botella
0: la
1: vendía.
2: Lo que yo nunca he podido...
0: Una medida. En el bidón que tú querías.
1: El medidor.
0: ¿Tú querías el bidón ese?
1: El bidoncito.
0: Porque el bidón tenía una característica. En mi casa había uno.
2: ¿Tú querías?
1: Sí.
0: Que el bidón, el cierre. Pena, a mí me gustaba el cierre del bidón.
1: Sí, la presión.
0: Sí.
1: ¿Sabes qué? Yo fui al campo. Y entonces, a mí, desde pequeño me han gustado los animales. Y yo me deleitaba mirando todas las vacas. Y en la mañana, bien tempranito, agarraban los becerritos y lo amamantaban para el ordeño. Y yo vi los bidones, había uno grande, me parece que era de 100 botellas de leche, otro de 50 y otro de 25. El de 25 era chiquito.
2: Ay, ay, ay.
1: Cuando yo vi ese bidoncito,
2: loco,
1: yo le dije al hombre que me diera ese bidón. Y ya yo me iba el otro día venía para aquí, para San Pedro de Macorís. Y el hombre cometió el error de entusiasmarme.
2: Me dijo que sí.
1: Me dijo que sí. Me dijo, no, yo te lo voy a tener lavadito preparado para que te lo lleve. Oye, cuando amaneció, lo primero que yo hice fue ir a buscar mi bidón. Y el hombre me dijo, no, muchacho, eso es para la vaca. Y yo me puse a dar grito.
2: Claro, porque fue una desilusión, sí, eso tú...
1: Pero encima de eso me dieron una pela.
2: ¡Ay, mi bidón! Suele pasar. Mire, yo, usted sabe que yo desde pequeña, a pesar de que me crié, gran parte de mi infancia fue en el campo. Inclusive mis abuelos tenían parcelas y nos adentrábamos más, y a mí me encantaba eso, me encantaba irme con mis abuelos para allá, pero yo siempre le tenía pánico a las vacas. Sí, yo siempre le tuve pánico a las vacas y nunca he podido tomar leche que no sea de vaca, dicho sea de paso. Inclusive he tratado de tomarla con almendras, que es muy saludable, y no puedo. No puedo. La leche, me dicen que la leche de burra, de que es buena. No sé si es verdad que la leche de chiva, de oveja.
1: Ay, yo me he bebido toda esa leche.
2: Sí, pero yo no sé. Como que mi subconsciente no me deja.
0: Yo probé de burra, pero era un señor que iba a buscar cáscara de plátano a las casas y comida, no comida de puerco, de esa de cocino, cáscara. Que le guardaban la cáscara de yuca, de qué sé yo qué, uh-huh, para los animales de él, para los burros, porque él tenía burros. Y él iba con una burra a veces, y él nos dio en una cosita leche, y yo la sentí igual que la otra. No era como
2: que la leche de burra no es de que azul.
0: No, tira un tono, cuando tú la ves, tira un tono como azuloso, pero no es que es azul.
1: No es azul, sino
0: pero tira como un tonito. Sí, sí.
1: Miren, hay gente que come con la mente.
2: Sí.
1: Hay gente que dice, yo no bebo leche chiva, pero nunca la ha tomado, ni siquiera la ha visto.
2: Sí, exacto.
1: En una ocasión, yo, siendo muchacho, un señor llamado Epifanio me dijo, leche chiva, ¿tú quieres? Yo le dije, no, yo no bebo eso. Y como a los 3 días, él me dio leche de chiva engañado. Y yo me la bebí. Entonces me dijo, pero ya te gusta la leche chiva.
0: Te viste tu leche de chiva.
1: Entonces yo le dije a él, ¿y eso era leche chiva? Dijo. Y me dijo, sí. Y yo dije, pues ya yo bebo leche de chiva.
0: Bueno, tú sabes que la leche de chiva, me dicen, o de cabra, es un poquito más fuerte el sabor. Uh-huh. Más fuerte que la...
1: Tiene porque, un mariquito.
0: Y yo le he comprobado, porque el queso, por ejemplo, de cabra, que es muy bueno, a mí me encanta muchísimo, al final, como quiera, es cremoso, pero tiene un sabor como medio agresivo, y tú lo sientes ahí en el paladar.
1: Es más fuerte.
0: Sí, por eso digo, verdad. Tiene un sabor distinto, un poquito más agresivo.
1: Sin embargo, es más fuerte en el sabor, pero en su...
0: La textura.
1: En la textura
0: más líquida.
1: Es más líquida.
0: Bueno.
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0: 72, sabrá Dios de dónde vino y qué había hecho también.
1: Sí, la vida es así. Hay gente que salpa de un lugar a otro y llega como paracaídas. Por ejemplo, San Pedro de Macorís ha sido siempre una provincia que se ha caracterizado por eso, de gente que no es real y efectivamente de aquí de San Pedro de Macorís, sino que son gente de otros lares, inclusive de aquel lado del Chalco Azul, por tradición. Entonces, sucede que aquí mismo habemos personas que tenemos un historial peligroso y nos vamos a otro sitio a vivir, pero que sucede que tenemos la virtud o la sapiencia de caer en gracia y de ser una persona servicial. Pero ahí es donde está el peligro.
2: Mire, yo conocí un caballero que hacía mucho, él era de aquí, hacía mucho que yo no lo veía. Y el otro día me lo encuentro en un supermercado, le digo, pero muchacho, ¿y qué de ti? Pero yo tenía años sin verte. Me dice, no, yo vivo para ir para Bayaguana. Digo, ¿y qué tú haces por ahí? Dime, dice, no, tú sabes que yo era chofer, que trabajaba en verdad, llevando mercancía a distintos negocios. Se muchacha, fui allá, llevo una mercancía a un colmado. Conocí una muchachona allá y hablamos y eso. Y ahí me enamoré y estoy para allá. Digo, dice, sí, ¿cómo? Pero yo estoy bien. Sí, dice, digo, pero mira. O sea, que hay distintas razones por las que un ser humano puede emigrar. Yo entiendo, mire, me devolvió como una esperancita hacia el amor. Dije, ay, pero mira, todavía se puede hacer cositas.
0: Pero yo hay personas que yo no entiendo, que por el amor se trasladan a un lugar y sin embargo la persona sorpresivamente le dice, por donde pusiste el frente, ponle espalda.
1: Ah, sí.
2: Bueno, porque el amor debe ser recíproco.
0: Está bien, pero
2: debe ser recíproco.
0: A eso es lo que me refiero.
2: Claro.
1: Ese tipo de personas, a ese tipo de personas no le dan tiempo ni siquiera a ganarse el amor.
2: Exacto.
1: Oye.
2: Porque no es que usted va a conocer una gente ahora y ya usted va a decir, vine para acá, me mudé a la capital.
0: No, pero si la persona, espérate, pero si la persona tomó su tiempo de ir a visitar, sí. Me refiero, porque no es de que vamos a vivir juntos.
1: No.
0: A visitar, exacto. ¿Tú entiendes? Ahora, ¿qué pasó ahí? A mi juicio, sí. No le gustaba el individuo.
1: No le gustaba.
0: Si
1: no.
0: Le hubiese gustado el individuo, la cosa es diferente.
1: Y ese día él trajo a tu regalo.
0: Sí.
1: Y no pudo
0: entregarlo. Es una, hipotéticamente sí, estamos hablando.
1: Sí. No pudo entregarlo.
2: No, porque es que es como le digo.
0: Hable como mujer, ahí vamos.
2: Es que debe ser recíproco. Usted no puede, por eso a mí me da pique cuando yo veo y no me da pena. No me da pena.
1: Pero todo se paga en esta vida.
2: No me da pena cuando yo veo que un muchacho
0: se paga.
2: Se pone hasta de ridículo de que pidiendo matrimonio le dicen que no.
0: Eso es otra cosa ya.
2: Le dicen que no, te sabe por qué. Porque usted tiene. Pero espérese, porque por ahí ve el asunto. Está bien, por ahí ve el asunto. Si usted sabe que esa fémina todavía no le ha correspondido. Porque es que cuando una mujer está enamorada. Señores, yo a mí me duele la garganta.
0: Pero es que todo el mundo no es igual.
2: Cuando una mujer está enamorada. Usted no tiene que decirle dos veces salta. Váyale, para que ella sea un sapo, para que ella
0: ellos
2: se
0: hay hombres, inclusive.
2: Entonces se crean ilusiones.
0: Oye, hay hombres, inclusive, que sale con una mujer, ¿verdad? Que, bueno, sale, pero estamos hablando, porque hay posible un enamoramiento.
1: Hay hombres que les gusta aguantar martillazos.
0: Espérate, y salen vuelta y vuelta, y malecón, y vaina, y yo, ¿qué? ¿Cuándo? Y ella le dice, por fin. Esta vaina es para la vuelta.
2: Exacto.
0: Pero el tipo está, pero es que el tipo no está pensando, porque hay diferentes tipos de personas.
2: Y ustedes se desilusionan de que cuando una muchacha le dice que vive aquí.
0: No.
1: No se desilusiona, pero te voy a decir algo.
2: No,
1: te voy a decir algo.
2: Ajá.
1: Y esto es muy serio.
2: Sí.
1: A veces, como dice Kenneth Justiniano, el tipo tiene otra mentalidad. Sí. Tiene otros proyectos contigo.
2: ¿Ustedes tienen otro proyecto con una que no sea?
1: Ah, para que tú lo sepas.
2: No jodas.
0: No, porque el hombre anda buscando a veces. Por ejemplo, en el caso tuyo, ejemplo, que tú soltera posiblemente, no sabemos si sí o no. Pero un ejemplo, que tú estés soltera. Uh-huh. Y, por ejemplo, McDonald's te dice, Mayelin, vámonos en mi jipeta, espérate, da una vuelta. El tío

0: la jipeta, una vaina. Puso un ejemplo, fue. Y ya vuelta y vuelta y vuelta y vuelta. Entonces él en su mente está tratando de ver cómo eres tú realmente. Ajá. Si tú calificas.
1: Exactamente.
0: Para él.
2: Me está estudiando.
0: Te está estudiando. Sí. Y que tú le salgas de repente. ¡Fuap!
2: Ajá. Dice, pero a ti no te gusta el coco,
0: La tipa sí es violenta.
1: Pero por eso yo.
2: ¿Y te di qué hay?
1: Por eso yo te dije ahorita. Que eso es.
0: Lo dice más o menos bien.
1: Sí,
0: ejemplo.
1: Sí. Okay. Hasta cierto punto es peligroso. Porque.
0: Mujeres, no es peligroso nada, de para allá.
1: El tipo.
2: El tipo. Yo pensé que te iba a decir el tirijano.
1: El tipo está pensando una cosa. Y cuando tú le sales con eso. Tan.
2: Pero una pregunta. A lo que voy. Que tú, una chica te invite a ver una serie en tu casa. A su casa. Que te diga, mi amor, mira, ven que vamos a ver una serie. Y cuando tú llegues, la muchacha no tenga televisión.
0: Y te ve.
2: Eso te desilusiona.
0: No, ¿qué es lo que va a decir?
1: No, eso me encanta.
0: Carne fresca.
2: Por eso es que le digo, que es que cuando una
0: hay circunstancias.
2: Quiere, claro.
0: Sí, sí.
2: Cuando una quiere. O sea, no hay que escuchar mucho. Usted no puede estar fuñendo y estar.
0: Jovinita le brincó.
1: Sí.
2: No, pero brincó. Jovinita le dio agua a bebé. Ay,
0: sí, pero le brincó. Esa le dijo o conmigo o con nadie.
2: Ahora, no, sí. Ahí se fue. Sí. Ah, por eso sí. Porque usted la.
0: No,
2: la
0: o conmigo o con nadie.
1: Es violenta.
0: No, porque yo voy a salir. ¿Que tú vas a salir para dónde? No, porque tú no me conociste y yo salía. Antes le dijo.
2: Antes.
0: Tú salías antes. Ya. Pero ya conmigo no va a salir. Si no, ya conmigo ya, no sale.
1: Yo recuerdo que entre casi. Poniéndose de noche, cayó un aguacero en la casa de él. Pero un aguacero.
0: ¿En la casa de quién?
1: De Jovinita.
0: ¿Todavía usted no tenía nada?
1: No. Yo estaba visitando allá y cosas. Y ella, yo me dice, déjame arreglar la cama.
2: Ay.
1: Vengo ahora, digo, está bien. Y brrr, cae agua y cae agua. Y viene y me dice, ¿tú te pagas en ese ladito ahí?
0: Sí.
2: ¿Usted se sintió bien o desilusionado?
1: No, yo dije, esta es la mujer de mi vida.
2: Me imagino, porque es que
0: y yo... Y más no que le dije que los truenos le molestaban. ¡Ay, los truenos me molestan! Porque así fue que empezó todo.
2: Porque también hay un tabú que se cree que la mujer, que el hombre siempre es que tiene que iniciar el asunto, que lanzarse.
0: No,
2: pero hay hombres que son
0: no.
2: Como medio palomito también.
0: No, porque a veces
1: no
0: el
1: son
0: miedo,
1: palomos.
0: Es miedo.
2: Es el respeto.
1: No, lo que...
2: Sí, pero te lo puede pasar.
0: El miedo
2: tampoco.
0: A equivocarse.
2: Usted
0: uno.
2: Sabe
1: sí,
2: más o menos.
1: Sí,
2: ¿qué
1: sí,
2: lo que es? Con la muchacha.
0: Porque tú quieres, no quieres respetar.
2: Si la muchacha le acepta 3 o 4 salidas, ya no la esté llevando, de que está tomando vino, de que frente a la playa. No le estoy diciendo... Porque más o menos ahí sí le aceptó.
1: ¿Y a la cuánta, salida la vencida?
2: Depende del nivel del gusto. Sí. Dos personas que se gustan mutuamente, yo creo que a las 2 salidas como mucho.
0: Ah.
2: Claro que sí.
1: Porque...
2: Pero reitero, debe ser recíproco.
1: Sí.
2: Siempre debe ser recíproco. Sí. No se ponga hasta se apareciendo. Dice, ay, yo estoy aquí. ¿En cuál apartamento que tú vives?
0: Bueno, pero es el comienzo.
1: Yo me guayé un día.
2: No.
1: Yo me guayé.
2: ¿Puede?
1: Yo me guayé un día.
2: Sí.
1: Porque yo iba a hacer una salida con una muchachona la primera vez. Y entonces yo le dije, ¿y a qué hora tú puedes regresar a la casa? Me dijo, no, yo puedo hasta amanecer. Y yo dije, ¿para aquí, eh?
2: Aquí, eh.
1: Bueno, para mí todo estaba dicho.
2: Ya.
1: Con esa palabra. Y a la hora del lore, me dijo, ¿para dónde tú vas?
2: Ah.
0: No, pero
1: que ya está tarde.
0: No, te equivocas.
1: Sí, pero no. ¿Tú crees que yo soy mujer de una cena y salí así ya?
2: No.
1: Y no.
2: Por eso es que le digo que depende del nivel de gusto.
1: ¿De qué?
2: De gusto.
0: Miren, el caso de las parejas o dos personas que piensan, qué sé yo, espontáneamente, tener una relación, a veces espontáneamente, tú dices, ah, pero esta es.
1: Ajá.
0: ¿Verdad? Puede que se dé, pero hay veces tú dices, espérate, pero va como muy rápido. Como hombre, inclusive,
1: sí.
0: Esa va como muy rápido. Entonces, en la actualidad que estamos viviendo, hay miles de cosas y no necesariamente los ejemplos que hemos dado son iguales en todos los casos.
1: Sí.
0: ¿Eh? Porque se puede dar caso donde la muchacha, por ejemplo, Mayerly, que le diga, te diga a ti, Junior, tú me gustas. Óyeme, eso se puede dar. ¿Y cuál va a ser tu reacción? Tú lo que vas a decir, yo también, pero no te lo quería decir.
1: No te lo quería decir, claro.
0: Porque para que yo tenía miedo de decir, aunque sea embuste, ¿verdad?
2: Tú también.
0: Yo también, lo que pasa es que no quería decírtelo, que yo no quería fallar.
1: Ustedes saben que en una

0: Un muchacho fue a su sitio de origen, él era de un campo, y entonces él llevó la novia a la casa para presentársela a los padres. Le dijo, mira, esa muchacha, yo estoy pensando formar un hogar con ella, es una muchacha muy seria, una muchacha... Bueno, puso todas las cualidades buenas. Entonces, ¿qué sucede? Que querían tumbar unos cocos. Y la muchacha dijo, yo lo tumbo. Y se gavió en la mate coco. Y el papá le dijo, mira, tú no tienes nada que buscar ahí.
1: Casi regalado, fácil, fiel.

0: pobres.
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7: Sí, gracias y buenas noches. El expresidente provincial del Partido Revolucionario Moderno, PRM, Héctor Luis Febles, el primo, dijo que la historia se repite, ya que fueron sacados del Partido Revolucionario Dominicano, PRD, porque no aceptaron la imposición, el señalamiento de dedo, el totalitarismo, la falta de democracia y los acuerdos de aposentos de grupos de poder de la organización, pero que el PRM está haciendo lo mismo. Indicó que la formación del PRM para garantizar la democracia y la participación, pero que estas convenciones, acuerdos de aposentos o de grupos, no han debido o no han habido democracia ni consenso, sino que se está haciendo lo contrario, imponiendo el totalismo y el señalamiento como hacía el PRD.
8: Nosotros somos una voz de lo que estamos viviendo aquí en San Pedro Macorís, gran parte de la región, pero gran parte del país también, pero así como la nuestra hay muchísimas voces.

0: donde te quiera, que está increíble, un grupo de compañeros que están hoy en buenos aires acondicionados, en grandes salones, grandes despachos, y no se dan cuenta entonces la penuria y las necesidades de los compañeros de los barrios. Pero quienes hacemos contacto con la gente de los barrios, con la gente de los ateños, con la gente de los campos, del municipio, pues nos damos cuenta solo que sufre. Esa vida es otra. Y la forma de hacer política para buscar los votos es con esos compañeros de los barrios, de la cañada, de los batalles, de los campos. Con eso es que se gana. No es tener la oficina a través de una computadora, a través de un medio de comunicación, que se van a generar los votos. Eso es importante para generar percepción. Pero hay muchos compañeros que están nada más en la percepción de tener muchísimos votos, muchísimos medio para que hablen bien y bonito de ellos, de tener cuatro personas para que le abran la puerta del carro y cinco o seis camarógrafos para que le tiren fotos y salir en todos los diarios y eso, y tú eres el mejor y tú eres la mejora, y no conocen entonces el maltrato de cuando van al supermercado, de cuando van al mercado que está hediondo, sucio y con los precios difíciles.
1: Expresó su desacuerdo con la propuesta de extender el periodo de las actuales autoridades partidarias sin acudir al voto democrático de la militancia, ya que el PRM nació precisamente como una propuesta democrática frente a las viejas prácticas políticas que durante años combatieron con firmeza y sacrificio. Manifestó que seguirá defendiendo la institucionalidad, la transparencia, el respeto a los estatutos y la participación libre de las bases del partido. Considera que cualquier intento de prolongar mandatos internos sin la celebración de elecciones constituye una grave contradicción con los principios democráticos que dieron origen a la creación del PRM. 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Este fue un reporte en la voz de Iván Santana.
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0: Bueno, no sé, me resulta, cuando tú te acostumbras a alguien, me resulta, qué sé yo, hasta triste. El director general del Centro de Operaciones de Emergencia, Juan Manuel Méndez, señaló en las redes sociales que en las próximas horas se realizará un anuncio trascendental. Y él lo había dicho antes, de que él ya no iba a seguir perteneciendo a ese tan importante grupo de apoyo para la República Dominicana en momentos difíciles, como es el COE. Bueno, todo tiene su tiempo, ¿verdad? Sí, al final, sí,
1: así es.
0: Y él parece que ese ciclo ya entiende que está cerrado, se va a cerrar. Ha hecho un buen trabajo.
2: Excelente.
0: Y de verdad que se va con las manos abiertas, y creo que el pueblo entiende que él ha hecho un trabajo excelente en ese centro.
3: Hay gente que ha ocupado posiciones que ha dejado huellas. Uh-huh. La Policía Nacional, por ejemplo, ha tenido voceros, uh-huh, o relacionadores públicos que después que se van, que se le cumplió su tiempo, la gente lo extraña.
2: Sí, claro.
3: Y yo creo que ese va a ser el caso de Diego Pesqueira, el actual
2: vocero
3: de la Policía Nacional.
0: Excelente.
3: Que ya la gente como que se ha acostumbrado. Sí. Y quiérase o no, hay gente que tiene como el estilo para la posición.
0: Uh-huh. Y este mismo Diego Pesqueira ha hecho como la diferencia, inclusive mezclándose con ciertos grupos y hasta igualándose en algunas cosas para hacerle ver que él es una persona fácil de llegar.
3: Y que es una persona de pueblo.
0: Correcto, correcto. Sí. Eso es importante. Sí. Bueno, hay una información del Ministerio de Trabajo. Atención, Mayelin, tú, uh-huh, que pensabas lo del jueves de Corpus Christi, uh-huh, no me abra los ojos grandes así, uh-huh, que no lo van a cambiar, que va a ser igual.
2: Okay.
0: Sí, porque ella iba como a protestar. Uh-huh. Bueno, el Ministerio de Trabajo recordó en el día de hoy a los empleadores y trabajadores que el feriado correspondiente a la festividad de Corpus Christi, que este año se celebrará el jueves 4 de junio, se mantendrá. Así mismo esa
3: no
0: fecha
3: se cambia.
0: No se va a cambiar.
2: Ahí fue que el buey habló.
0: Sí.
3: No fue el buey.
2: ¿No fue el buey?
3: Un burro.
2: ¿Fue un burro?
3: Sí.
0: Peor.
2: O sea, que yo he vivido engañada toda mi vida.
3: Sí, fue un burro.
2: Porque yo tenía entendido. No, pero espérate. Porque mi madre, mira, yo tenía entendido.
0: Todos los años tú preguntas lo mismo.
2: Que era un burro. No. Es que no coincido la idea. Sí, no con.
3: ¿Tú no ves que todavía los burros hacen dique? Como que quieren hablar. Sí. Y el buey tú lo ves calladito.
0: Por eso el lío que el buey habló. ¡Que un buey habló! ¿Cómo va a ser?
2: ¡Ni qué bárbaro! Ni siquiera hoy me dejas descansar.
3: Los bueyes no hablan.
2: ¿Qué fue lo que dijo el burro? No fue eso, supuestamente.
3: Eso fue lo que dijo el burro, pero no fue el buey.
0: Pero dile, como la no la confunda, hombre.
3: Fue un burro.
2: ¿Usted está relajando? ¿Usted me está relajando?
3: O un asno.
2: ¿Eh?
3: Un asno. Porque fue el que habló de Cabalán por allá.
0: No la confunda.
3: De Cabalán.
2: Ya.
3: Sí, fue un burro.
2: Miren, más temprano usted estuvo haciendo mención.
0: Más que tarde, más temprano que tarde.
2: Del caso de Wander Franco, ¿verdad? Que este muchacho, por haber tenido establecido una relación amorosa con una muchacha de menor de edad, se le ha complicado mucho el asunto. El amor le salió caro a Wander Franco. Pero hay un caso que yo desde ayer le estoy dando seguimiento, y es que no me explico cómo es que en Boca Chica, cerquita de aquí, un individuo muy cercano a una familia embarazó a dos adolescentes, hermanas, dicho sea de paso, una de 13 años y la otra acaba de cumplir 17.
3: No,
2: no fue un tío. Este era un allegado. Y la madre denuncia de que ese individuo anda por ahí suelto como gavete, e inclusive hace una serie de burlas como a ella y a los. Son personas de muy bajos recursos, dicho sea de paso. La madre en la entrevista se ve un tanto como desorientada también, pero a la vez preocupada por la situación, porque reiteramos, tiene una parida de un bebé ya que tiene, ella tiene 17 años, el bebé tiene como 2 meses, y la otra próximo de 13 años, próximo a dar a luz.
0: ¿Cuál es la situación actual?
2: Que yo entiendo de que si se ha hecho tanto énfasis con el caso de Wander Franco, que no es para menos, todo como decimos, si usted cometió su error debe pagarlo, ¿por qué hay muchos casos que se salen de las manos de las autoridades? ¿No se hace, no se muestra el mismo empeño? O sea, ¿no califican? ¿Es por rango? ¿Es por turno? No entiendo, porque es que
3: esas,
2: ya...
3: Esas son cosas que la ciencia la está estudiando todavía.
2: ¿Usted cree? Sí. Porque yo no puedo, reitero, no puedo entender si todavía a estas alturas de juego a ese muchacho se le ha fuñido la vida, ¿eh? Un muchacho atlético, un muchacho profesional, deportista, se enamoró, se involucró, hizo algo indebido, que okay, usted lo tiene que pagar. Pero este otro, hijo de su madre, anda por ahí en Boca Chica como que no ha hecho nada. Y haciéndole burlas, inclusive hasta por las redes. Un allegado a la familia.
3: Sin embargo, mire la contradicción del asunto, porque por ahí hay gente que dice que si hubiese sido un tigre en lugar de Wander Franco, uh-huh, a ese tipo de que le hubiesen dado muchísima cárcel. Uh-huh. Entonces, está sucediendo lo contrario, ¿verdad?
2: Pero muy a lo contrario.
3: Muy a lo contrario. Pero a mí el que me gustó fue el individuo que vivió con una adolescente de 14 años. Entonces le hacen una entrevista y oiga lo que él dice. Oigan. Dice él, le dice el periodista: ¿tú estás acusado de violación? No, yo no la violé, eso fue un asunto
2: que ella quería. Sí.
3: Después.
2: Un bico.
3: Sí, después dice que él muchas veces tenía que quitársela de encima, porque él hasta la empujaba, porque ella como que insistía para la relación y él no quería. Todo lo que él dijo no vale.
0: Aunque sea verdad,
3: no vale. Porque la razón, ¿quién la tiene? La menor.
2: Es que ahí es que yo no entiendo.
0: Entonces, lo

0: Puede estar pasando en esta información. Él va a caer preso tarde o temprano. Este es el de Boca Chica. Lo que pasa es, y yo digo tarde o temprano, porque los procedimientos en términos jurídicos tienen que empezar desde un punto. Y alguien tiene que ser el que va a ser, el que haga el sometimiento.
1: Sí.
0: Los familiares o alguien ha llegado o la procuraduría de niñas, niños y adolescentes debe hacer la ejecución del mismo. Entonces, hasta que eso no suceda, si no hay una... nadie va a actuar. En el caso de este Wander Franco, habían abogados que entendían que él tenía dinero y había que sacarle provecho a eso. Olvídate que eso tiene que pasar por ahí. Había un dinero de por medio. Tarde o temprano se demostró que tenía que ver, porque fíjate la insistencia y tratar de que él estuviera con esa presión para sacarle dinero.
1: Pero la ley de Dios no tiene trampa. Y, si tiene...
0: Y déjame decirte algo. En el caso de él, no es que él tenga razón.
1: No.
0: Pero caramba.
1: Sí. Pero no, él no tiene razón, pero de que sí hubo una mala intención.
0: Sí, de parte de los familiares.
1: Sí, especialmente de la mamá.
0: Claro que sí. Quien da la voz de alarma es el papá de la muchacha.
1: Sí.
0: Él es el que se queja y podía hacer sometimiento.
1: Sí.
0: Pero la mamá no, la mamá insistía en que había que darle cuarto y metió presión. Bueno, el caso es que ella fue acusada de extorsión.
1: Cantaron 10.
2: Cantaron 10.
0: Extorsión.
2: Sí.
1: Bueno, hay situaciones, señores. Miren, en otro orden, ustedes saben que el profesor que le causó la desgracia a Esmeralda.
0: ¿Qué apareció?
1: En Higüey.
2: Richer, él está preso.
1: Él,
2: el de Richer.
1: Le cantaron 20 años.
0: Sí. Entonces, no, es que no es ese, no, el que yo no. Digo, el entonces, otro, el de aquí, del ingenio.
1: Él se fue a apelación. Y aquí, en San Pedro de Macorís, fue que se ventiló el caso de la apelación.
0: Sí.
1: Pero aquí le dijeron, no, son 20.
0: Tranquilo, que son 20.
2: Y chin son.
0: Sí.
1: Son 20.
2: Porque no entiendo por qué son 20.
0: Bueno, porque la ley permite que puede ser 20.
1: Sí, porque lo que sucede es que hay homicidios que no son directos. Son, por ejemplo, él está causando...
2: Hay homicidios y asesinatos.
1: Sí, pero él fue causante de la muerte, pero no el criminal en sí.
2: No estaba, o sea, no era la intención.
0: No se trata de eso, sino
2: no estaba intencional.
0: El tipo de muerte.
1: Exacto.
0: Sí.
1: Sí, porque todo tiene su, como que se dice en justicia, se dice que hay, por ejemplo, robar de día y robar de noche, la pena no es igual.
2: Es verdad.
1: Para que tú lo sepas.
2: ¿Y por qué?
0: La intención.
1: Sí.
2: O sea, que el que sale de noche, eso salió, usted salió
0: sale a robar o a matar.
2: Pero
0: igual
2: de
0: día también.
2: Pero de día, usted puede decir que no.
1: Pero
2: porque...
1: de día, yo estaba haciendo pipí.
0: Sí.
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0: Bien, 7 y 37. Dice Mayerin que ella vio mucha gente en los bancos en el día de hoy. Lo que pasa es que el fin de semana fue fin de semana de pago. Aún ayer fue Día de las Madres, se paga 30, 29, 28 y coincidió con un ambiente económico mejorcito. Y hoy había muchos negocios con gente comprando.
1: Sí, pero usted sabe que yo noté algo también el día de ayer, que fue que el flujo de personas, no sé si fue que la mayoría de las personas, sí, era domingo, pero
0: domingo no está el negocio.

0: abierto.
1: No, no, no, pero en la mañana. Sí, era domingo, día de las madres.
0: Sí, pero donde tú vas a beber.
1: No, yo no voy a beber a ningún lugar.
0: Al carguado.
1: Mire, o sea, el domingo, día de las madres, yo estuve principalmente aquí abajo en la plaza. Y en
2: ella le gustaba el 28 antes.
1: Ya, los quiero no lo dejan a uno ni que uno.
2: Y el muñeco, el moquero, el pentágono.
0: No, porque cuando si ya va con su pareja no hay problema.
2: ¿Eh?
0: Ella puede ir con su pareja.
2: No, pero a veces la pareja no quería.
0: Dice, ah, la mujer que le gusta beber.
2: Ella se iba cerveza. Sola, ella se iba sola.
0: Ay, la mujer que le gusta beber cerveza. Sí.
2: A picó botella, a picó
0: cerveza, cerveza. Sí. No, con su vasito, pero.
2: Sí.
0: ¡Guap!
2: Sí.
1: A mí me gusta.
0: Y se acaban de una vez.
2: ¡Uy!
0: Esa de la grande, así. Se la acaban de una vez. Aquí sí. Puede estar muy si bebe, qué vaina. Sí.
1: Que muchacho,
2: mira,
1: a ti ni más esponja te lleva.
2: Tengo un amigo que decía que yo le compraba, ¿cómo que se llama? La Jumbo. Yo le compraba una Jumbo.
0: Oye, que él no sabe.
2: Yo le compraba una Jumbo para que me saliera más barato.
0: Un día yo andaba con él en la pasola. Y le Junior, güey, ¿qué? Tres mujeres, Junior, no te pare. No te pare, Junior. Llegó el mío. Ay, una cerveza.
1: Ah,
0: dice Julio, vengo ahora.
1: Vengo ahora.
0: Déjate esperando. No te pares, Julio. Ese afán por llamarte a las 3 de la tarde
1: no
0: el domingo.
1: No te quedes. Tres demonios ahí.
2: El amigo mío compraba una Jumbo dije, porque salía más barato.
0: Sí.
2: Entonces por la mitad ya le decían que ya está caliente.
0: Anda para caray.
1: Entonces le salía más cara, más cara la sal que el chivo, como dicen por ahí.
2: Ah, hay mujeres que jalan duro. Hay mujeres que se sientan.
0: Mire, yo soy.
1: Yo he escuchado a varias decir, inclusive, de que no, yo voy y compro una, que la otra llega.
2: No, pero es verdad.
0: Sí, es verdad. Eso pero es verdad. Voy a decir algo. Yo no sé si esto. Y eso lo hemos hablado muchas veces. Usted se bebe dos botellitas de agua, ¿verdad? Y ya estás alto. A usted lo mandan a hacer unos análisis de eso que hay que beber, de que agua para...
2: Ah, sí.
0: ¿Cómo se llama? Para...
2: El estudio.
0: Con ayúdame, Mayer.
2: El estudio.
0: Para hacerse el estudio, agua y cosas.
2: Sonografía.
0: Para hidratar,
1: sonografía
0: para la sonografía.
1: Pélvica.
0: Sí, cosas de eso.
1: Sí.
0: Hay que beber mucha agua.
1: Ajá.
0: Y tú duras 3 horas y tú te sientes mal. Pero yo veo las mujeres que se beben 4 cervezas en menos de 15 minutos y no pasa nada. Eso es el demonio.
1: Ni orinan.
0: Sí. Eso es el demonio. ¿Qué hace eso?
2: Eso es así.
0: Explícame, yo no entiendo. Porque no es agua igual, es líquido igual. Entonces, si tú te vas a una sonografía, te puedes meter 4 fríos.
1: Lo que pasa es que como tú estás...
0: ¿Es lo mismo?
1: No, no,
0: mismo.
1: No, no.
0: ¿Por qué?
1: No.
0: ¿Por qué?
1: Porque...
0: No,
1: bueno,
0: significa...
1: aunque yo entiendo que la... No, yo
0: ¿es
1: entiendo
0: el
1: que...
0: Lo... La medida de contraste.
1: Yo no tengo conocimiento.
0: Yo le voy a preguntar a un médico, a ver.
1: Pero yo entiendo que el
0: porque
1: objetivo
0: que
1: del agua es hacerle presión, aguantar la orina.
0: Sí.
1: ¿Verdad? A ver qué comportamiento tiene tu vejiga durante el estudio.
0: Pero eso la cerveza hace movimiento.
1: Pero debería de aplicar ahora que usted lo dice.
2: Sí.
1: Y así uno se va más relajado. Yo le entro.
2: Alto de cerveza.
0: Ven, cómprame 3 ahí.
1: Sí. Guau, y que compre 4 botellitas de agua. Digo, no puedo comprar 4 pestañas.
0: Mire, yo he comprado de los cosos estos.
1: Ay, es
0: de los hidratantes.
1: Sí.
0: Yo he comprado de los hidratantes, ni siquiera así.
2: Los suero.
0: No, sí, bueno, sí, que le dicen hidratar, que usan para de que pase ejercicio, para no decir marca. Y tú te 4, uno se bebe, ¿y qué va?
1: No.
0: Y uno así malo, ay, estoy alto de eso. Sí. Pero si es cerveza, eso no es nada.
1: No, eso como que... Es que la cerveza con 2 gases, ya tú como que se te baja.
2: Jovinita se chupó 12.
0: ¿12?
2: 12.
0: Yeah.
2: Y le dio una vaina.
0: De la chiquita.
2: No, de la grande.
1: Yo sé cómo Jovinita lo acabó con la vida.
2: Y le dio una vaina que estaba así como... Y le dije, ¿qué es lo que te pasa? Y la mamá me decía, no podía hablar.
0: Que la gente se ahogaba en un mar de cosas, pero no es un mal de
1: ron. No es un mal de ron, ¿verdad?
2: Oye, y entonces ya lo último, cuando pudo hablar, me dijo, no, lo que pasa es que tenía un pleito.
0: Ajá.
2: Y yo, ¿qué pleito era que tú tenías? Esa cerveza me cortaron mi cuarto para yo vomitarla.
1: Ay.
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2: Bien, son las 7:46, señores. Un coronel del Ejército de la República Dominicana falleció en la madrugada de este lunes tras caer desde el balcón de su apartamento, donde este apartamento donde él residía, en Punta Cana, en la provincia de la Altagracia. El uniformado fue identificado como Juan Salvador Toribio Mejía, de 45 años, teniente coronel del Ejército, quien falleció tras caer desde el cuarto nivel del edificio donde él residía. Se está investigando, su arma la encontraron dentro del apartamento después de buscar, y no fue motivo por el cual no tenía arma en su colgada ni nada. Este falleció y se está investigando realmente cuál fue la situación por la cual cayó de ese apartamento, del cuarto piso.
3: Es muy lamentable ese asunto, ¿verdad? Así a veces es. Hay gente que trepa a un techo y por una razón u otra se descuida,
2: sí,
3: resbala y cae. Pero no sé yo cuál fue el caso, ¿verdad? Porque está en investigación.
4: Eso es así. Mire, aquí más o menos voy a tener una luz al final del túnel.
2: Venga.
4: La burra habló. ¿De dónde viene la creencia de Corpus Christi?
3: ¿Y era hembra?
4: Pues aquí dice que la burra ahora. ¿Eh? Oiga, aquí dice que la burra.
3: Yo siempre desde chiquitico me dijeron que era un burro.
4: Bueno, pues estamos, usted ve que estamos subió en el mismo caballo. Bueno, pues el Corpus Christi es una celebración católica basada en el mito que narra la desobediencia del profeta Balán ante el mandato.
3: Balán.
4: Ante el mandato de Jehová para que no accediera a maldecir a los israelitas. Bueno, pues la leyenda, Balaam, ¿verdad?
3: Balaam.

0: Balaán.
1: Con doble A.
0: Está contenida en el libro de Números, donde se afirma que Balac, rey de Moab, actuó más o menos, o al actual de Jacnear, ofreció dinero al profeta para que lanzara una maldición contra el pueblo de Israel. Bueno, pues al enterarse de la oferta de Balac, Jehová, Dios de Israel, le dio a Balán que no obedeciera, o más bien le dijo que no obedeciera al rey moabita, pero este no le hizo caso y abordó su burra para emprender el viaje. Ah, entonces es un principio bíblico.
2: Sí, por eso el número 22.
1: Sí, okay. Es un número 22, es un principio bíblico.
2: Pero también hay un se habla del buey, según leyendas. Se habla de que había un buey y una burra.
0: Mira, ahora es una burra, no, mira no, qué no, vaina. No,
2: pero estamos hablando de leyenda, sí. Por eso se menciona el buey, porque hay una leyenda de que había un buey y una burra para esa asociada al texto. Pero también se habla de que este Balán golpeaba a la burra y dijo, ¿qué padre? ¿Por qué tú me das?
1: Sí.
2: Que le daba carrera, le daba mucho golpe.
1: Le protestó.
2: Sí, le protestó. Sí. Y le dijo, ¿por qué tú me das? Sí. Precisamente, oh, pero un día como ella habló.
1: Sí. Sí. Hasta el burro habla.
2: Como dicen, hasta el burro habló.
1: Sí.
2: Sí, porque venga acá. Tanto dio el agua a la piedra que le hizo un hoyo.
1: Le hizo un hoyo.
2: Sí.
0: Eso es así. Miren, el día de hoy, o más bien, el día de ayer, se hizo una alusión a que la exponente urbana, Georgina, más reciente, Georgina más conocida, no, como... como Yailin, la más viral, pudo que haya tenido...
2: Esa no es la que tenía una página de cosas.
0: Sí, ella tenía su página azul.
2: ¿Cómo se llama eso? Página de...
0: OnlyFans.
2: Sí, que ella picaba por ahí.
0: Fans en línea.
2: Sí, ella picaba por ahí. Sí.
0: Bueno, pues ella hizo una
2: declaración... ¿Tú llegaste a ver cosas de esas? De...
0: No.
2: ¿Y tú, Junior?
1: No.
2: ¿Tú no llegaste a ver?
1: No.
2: ¿Tú no pagaste por eso?
1: No.
2: Porque pagaban y tú veías.
0: Porque él no sabe.
1: No.
0: Brega con eso.
2: Pero pagaban y veían.
0: Sí, de eso se trata.
2: De ahí era que Giancarlo quería de que él también. De que no, Giancarlo, no te unte.
0: Pero ¿y con qué ojo divino tuerto? Bueno, pues Yailin la más viral reveló que perdió un embarazo. No se sabe, más allá de la alegría y las celebraciones por el Día de las Madres, esta hizo un audiovisual en el que actual se veía ya su barriguita y dice ella en el encabezado. Dice, íbamos a ser tres, Cata, tú y yo, mi angelito en el cielo. Bueno, pues de ahí se dedujo y ella lo aclaró de que real y efectivamente hace poco que perdió un embarazo. Mire, y por ahí dicen que nunca es tarde si la dicha es buena y es que vuelve a la televisión internacional La Rubia de América. Yo quisiera saber de dónde que Charitín saca la... Dios mío, yo quisiera tener un cuarto de la energía que tiene Charitín, ver, ese es Goico, ella de la familia Veras Goico. Yo quisiera tener la mitad de la energía que tiene esa señora, Dios mío. Pues ya ustedes saben, ella viene con una propuesta de la cadena Univisión y se especula que también es posible que Don Francisco vuelva a Univisión. Ojalá, porque a mí me gustan ellos. Sí, son excelentes profesionales.
1: A propósito de Charitín, yo recuerdo en el año 1976, esta se casó con Elín Ortiz.
0: Uh-huh.
1: Y se veía dura en ese tiempo.
0: Sí.
1: De Charitín Goico.
0: Sí,
2: Charitín ella... tiene 77 ya.
0: Sí.
1: Sí.
0: Entonces.
1: No es de ahora, ¿no? Y esta muchacha, Iri Chacón, ¿cuánta tiene?
2: ¿Iri Chacón?
1: Sí.
2: Bueno, esa también está lejos.
1: Pajarita. Sí.
2: Sí.
0: Mira, estuve mirando también la historia de la cantante Isabel Pantoja.
2: Estoy buscando aquí. Bueno, dice que Iri Chacón tiene 76.
1: Sí, yo sabía que estaba
0: ahí. Ah, pues están ahí.
2: Sí, ellas eran de la misma época, más o menos.
1: Están sacando chispa.
0: Decía que la cantante fue Lolita Flores. Está, ¿verdad? Tuvo un concierto aquí recientemente en Altos de Chabón.
1: Lolita Flores.
0: Mm. Ajá.
1: Pues eso no tuvo como...
0: Sí.
2: Pero para que eso tiene una élite de...
0: Sí.
2: Un ambiente distinto.
0: Ajá.
2: Eso no es para todo público.
0: Exacto. Y déjeme decirle que estuvo lleno. Eso fue a casa llena. Bueno, pues estuve leyendo...
2: Y eso que yo no hay cuarto.
1: No.
0: Por, este,

0: Ahí está Cani García también.
1: Sí, Cani García, el domingo también tuvo un concierto, pero eso fue en el estadio Quisqueya. Uh-huh. Lolita Flores no sabía de que ella había perdido su gran amor, que era un torero muy reconocido. Sí,
2: Lola.
1: Lola, sí, Lola. Ella, en medio de con apenas 2 años, Pupurri era como Curry, algo así era que se llamaba el chico, y yo veía estas fotos y wow, me dio como una cosa, porque inclusive salen a relucir imágenes de ella en el entierro de su amor, y de ahí se deduce que salieron muchas de las canciones que hoy día se han hecho himnos a la hora de poner algo nostálgico y que haga alusión a una gran pérdida. Y ese amor fue incondicional, se dice inclusive que hasta el día de hoy ella sigue llorando a ese gran amor. Entonces, yo digo que sí, porque hacían una pareja muy linda, aunque por ahí dicen también que fue la suegra que le hizo, que le echó una maldición. Porque supuestamente este chico estaba ya comprometido con otra muchacha, entonces conoció a Lolita. Y o a Lola, entonces se fueron en amores, se casó con ella y lamentablemente nada más duró 2 años porque un toro le arrancó la vida en el acto.
0: Un toro.
1: Ay, sí. Pero me gustó mucho esa historia, a pesar de que tuvo un final muy triste.
0: Pero por amor se llora.
1: Oh, pero claro que sí, claro que sí.
0: Pero todo el que llora no es por amor, ¿no?
1: ¿Cómo así?
0: No, porque yo lloro a cada rato cuando me acuerdo de Jovinita y yo no es por amor.
1: Usted, Jovinita, lo que hizo fue que la usó.
0: No, yo lloro por toda la maldad que ella me hizo.
1: No, usted, Jovinita, lo que hizo fue que la usó. Eso fue así. Miren, el hijo de Jennifer López. Ay, Dios mío, ¿y por qué es que estos muchachos? La hija de Jennifer López, usted sabe que este fin de semana hubo una algarabía. Principalmente en Estados Unidos con el asunto de las graduaciones. Hubo graduaciones de secundaria de muchos jovencitos en el que estuvieron, claro está, los hijos de Jennifer López y el cantante Marc Anthony. Edme, pues la hija de ella aparece con el nombre, cuando ella la llamaron, oiga esto, apareció con el nombre de Oscar Muñiz. Esta niña se quitó el nombre. Ay,
2: ¿cómo
1: Dios mío?
0: ¿Se quitó qué?
1: El nombre.
0: Ajá.
1: ¿Sí? Se lo quitó. Ahora se llama Oscar Muñiz, la hija de Jennifer López.
0: Eso no es raro.
1: Y ya ustedes saben, por ahí salieron a relucir especulaciones de que eso es por el comportamiento de la madre, que esa
2: pero
1: niña que, no quiere ser mujer.
2: Pero el apellido es del padre.
1: Pero ella se llama Edme.
2: Sí,
1: es una niña.
2: Pero ella puso el del papá.
1: El apellido y el nombre.
2: Sí, también.
1: Y desde,
2: tan bonita muchachita,
1: tan caramba, linda la muchachita.
2: Y que,
1: pero,
2: yo precisamente ayer la vi en el asunto este del medio tiempo.
1: Uh-huh.
2: Que estaba viendo el video, que yo sí, que un pedacito vi ahí. Y ella la cantó ahí. Uh-huh. Muchachita bonita. Y cosa, qué cosa, ¿eh?
0: La muchacha no se ha quietado todavía.
1: ¿Qué?
2: No, porque ella tiene hombre ahora. ¿Eh? Tiene cosa hombre ella, la muchachita.
0: Sí. No, yo digo.
1: Jennifer López.
2: Sí. Jennifer,
1: no,
2: sí,
1: no, ella dice. Usted no vio lo que ella dijo.
0: No,
1: ella. Ella dijo que ella sigue abierta siempre para el amor.
2: ¿A qué?
1: Pero que abierta para el amor.
2: Ah, ok.
1: Pero que ahora mismo no, y con este problema esta muchacha, oye, eso, Oscar Muñiz, usted se llama Hermes y es una niña, déjese de eso. Pero entonces pasa al revés, porque el varón tú lo ves y quiere parecer una hembra.
0: Ah, cuando,
1: yo no estoy entendiendo.
0: Cuando viene a ver van a cerrar el estrecho de Hormuz.
2: Por ella, ¿verdad?
0: Sí.
1: Oye a él.
2: Ay, Dios mío.
1: Ay, Dios mío.
2: Bueno, mire, vamos, señores, ya está bien hasta ahí. ¿Eh? ¿Qué le parece? Mañana,
1: sí.
2: ¿Están de acuerdo que mañana volvamos aquí?
1: Claro,
2: sí,
1: clarinete.
0: Y el jueves, uh-huh, esta tiene que venir.
2: Ah, sí, tiene que venir el jueves. Sí. Te esperamos.
1: Vaya a buscarme.
2: Te esperamos.

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